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2: Ya son las 6:05. Feliz día previo a la inauguración de la fiesta más grande del fútbol. Y si dices, Mel, no me interesa el fútbol, bueno, feliz miércoles 10 de junio del 2026. Te mando un abrazo a la distancia y deseo de todo corazón que hoy avances divino en tu miércoles. Y que si vas a casa, llegues con bien. Y que si vas, no sé, chambeando por las calles de la Ciudad de México, si eres escudería, Didi, Uber, InDrive, no te agarre la lluvia, que tengas muchos viajes, mucho trabajo. Si tú me escuchas en tu turno nocturno, deseo que lo que generes hoy, de todo corazón, genere el triple, el cuádruple. Si vas arrancando este turno nocturno, bueno, que todo se dé fácil y bien en tu chamba. Si tú dices, Mel, yo ya estoy en casa y te escucho, bueno, deseo que disfrutes este tiempo en tu hogar y que tu hogar se convierta en un lugar de disfrute para ti, placer, calma, paz. Y si tú me escuchas, no sé, haciendo ejercicio, por ejemplo, en el gimnasio, bueno, que tu rutina provoque que te pongas bien bueno, bien buena. Que todo salga bien para nosotros, que todo fluya, que todo se nos dé fácilmente y que nunca olvidemos que somos abundancia. Y no nada más la abundancia habla de dinero, ¿eh? Somos abundancia. Abundancia económica, pero abundancia en plenitud, en felicidad, en calma, en alegría, en buenas noticias, en sabiduría, en paciencia. Te mando un abrazo a la distancia, yo soy Melanie Garza, me quedo en tu vida hasta las 9 de la noche. Y en esta hora, como siempre, terminamos con un ejercicio de decreto, tendremos una conversación bien personal, tendremos o ganaremos una perspectiva nueva ante las cosas que nos pasan y todo eso que nos pesa, espero que hoy, al final de esta hora, pese menos. No eres el único atravesando lo que te duele. Y hoy, siempre, generalmente en esta hora, nos damos cuenta de que así es. Y que podremos salir de lo que sea que estemos atravesando. Arrancamos la hora con la mejor música romántica. Esto es de Luismi, se llama Si tú te atreves. Son las 6:07. Yo soy Melanie Garza para Amor 95.3.

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1: Amigos de Amor, ya de regreso con más información. Tome nota.
2: Aviso.
1: Se mantiene cierra la circulación en Calzada México-Tacuba y los carriles laterales del circuito interior con dirección a Marina Nacional por manifestantes. Su alternativa, los carriles centrales del circuito interior, Avenida Marina Nacional y Calzada de los Gallos.
2: Mucho tráfico.
1: Se complica circuito interior entre Eje 3 Urañil y el Aeropuerto Internacional de la Ciudad de México. Ejército Nacional con intensa carga desde Mariano Escobedo hasta Circuito Bicentenario. Periférico complicado entre Constituyentes y Avenida Satélite.
2: Buen avance.
1: En Avenida Coyoacán, desde Eje 6 Sur Ángel Urraza hasta Circuito Interior. Plutarco Elías Calles, con un poco de carga desde Eje 3 Oriente hasta Río Churubusco.
2: Clima.
1: Nos mantenemos en 20 grados. Yo soy Mariela y estás en compañía de Amor 95.3.
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Escuchaste conmigo a Alejandro Fernández cantando Mañana es para siempre. Son las 6:41. Gracias por seguir aquí y gracias de todo corazón por escuchar Amor 95.3, solo música romántica. Y gracias también por escucharnos a todos ustedes también en la aplicación en línea iHeartRadio. Los reconozco. Ok, tú que me escuchas, hay una realidad que quieras con todas tus fuerzas. Hay una realidad que quieras vivir, hay una realidad que quisieras fuera actualmente tu verdad, tu vida. Hay una realidad que imaginas, en donde estás mejor, en donde ganas más, en donde le das una mejor vida a tu familia. Hay una realidad que anheles, pero que sientas que tal vez nunca llegue. O sientes que está muy lejana. O incluso a veces te decepcionas porque ves que otras personas sí viven esa realidad, pero tú no. No sé, una realidad en donde no hay broncas económicas, una realidad en donde el dinero no es un problema, una realidad en donde encuentras al amor de tu vida y estás en una relación sana, una realidad donde tienes hijos, una realidad donde formas una familia, una realidad donde estás en un trabajo que amas, no lo sé. Lo que sí sé es que el ser humano siempre quiere más. Y todos tenemos una realidad que quisiéramos fuera verdad, pero aún no lo es. Bueno, hay un consejo que alguna vez me dieron y lo estuve investigando y resulta que es más verdad de lo que parece. Que uno no tiene que alcanzar esa realidad, uno no tiene que imaginarse corriendo detrás de esa realidad para alcanzarla, sino que uno debe cambiar el chip e introducirse en este momento a esa realidad. Uno debe vivir su vida como si esa realidad ya fuera verdad. Uno debe mantener la fe tan firme, tan presente, que uno puede sentir y creer verdaderamente que esa realidad ya es tuya. Tú no tienes que moverte hacia una nueva realidad. Más bien, cambias la perspectiva y al mismo tiempo cambias cómo opera tu vida en este momento. Esa realidad que anhelas, esa realidad que quieres, existe en tu subconsciente o en tu consciente por algo. Esa realidad la anhelas por una razón importante, porque yo no anhelo la misma realidad que tú. Dicen los especialistas en energía que es porque esa realidad ya existe en otra etapa de tu vida. Y tu consciente o subconsciente saben que tienes la identidad, la capacidad e incluso la intención para vivir esa realidad. El error aquí es que seguimos viendo esa realidad como lejana y sufrimos porque no existe. Pero ¿cómo sería tu vida si hoy te comportaras como si ya existiera? ¿Y cómo sería tu vida si tuvieras la fe para creer que ya es una verdad para ti y que la mereces? Piénsalo. Te mando un abrazo a la distancia. Yo soy Melanie Garza. Regreso con un ejercicio de decreto. Visualiza cuál es la realidad que quieres. Hoy la vamos a manifestar y a decretar en un ejercicio juntos aquí en Amor 95.3, solo música romántica.

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Falta poco para que den las 7 de la noche, así que terminemos con nuestro ejercicio de decreto en vivo, ese que tenemos todos los días cerrando las 6 de la tarde. Aquí en Amor 95.3, solo música romántica, y escúchame en línea en iHeartRadio. Si hay una realidad que quieres, si hay una realidad que imaginas, si hay una realidad que anhelas, pero crees que esa realidad está demasiado lejos, que tal vez incluso nunca se te dé, que es ajena a ti, que parece imposible que sea verdad, que la vivas en algún momento y que incluso te duele ver que otros sí viven esa realidad. No sé, tal vez una realidad en tu vida, para ti, en donde ganas más dinero, en donde te sientes más feliz, en donde te sientes

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2: Corriendo detrás de ella, así como que nunca la alcanzamos. Nos imaginamos tratando de alcanzarla. Pero ¿cómo cambiaría nuestra vida si en lugar de imaginarnos o solo imaginarnos viviéndola en un futuro muy lejano, verdaderamente tú y yo hoy creyéramos, de todo corazón lo creyéramos, que podemos comportarnos como si esa realidad ya existiera? El problema es que nos falta fe, el problema es que pensamos que no somos lo suficientemente buenos, el problema es que creemos que no lo merecemos. Pero hoy te invito a que rompas con todas esas ideas. Psicológicamente esto funciona, porque comportarte con una identidad que sea igual a la realidad que quieres, automáticamente te da la percepción de que puedes. Y cuando asumes este papel, la vida, Dios, el universo, energéticamente y espiritualmente responden. Así que hoy te invito a que pongas una mano en el pecho, otra mano con la palma hacia el cielo, y atraigamos esa realidad con un ejercicio de decreto. ¿Listo? ¿Lista? Repite conmigo. La realidad que imagino es real para mí. Yo merezco esa realidad que anhelo. Dilo, yo merezco esa realidad que anhelo. Y hoy creo que es posible. Hoy comienzo a comportarme con fe. Yo soy esa mujer, yo soy ese hombre que puede vivir esa realidad. Hoy lo creemos juntos en Amor 95.3, solo música romántica, y escúchame en línea en iHeartRadio. Buen camino y buenas noches.

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4: Llegamos a un día más, una oportunidad más para escuchar las mejores canciones de Luis Miguel. Bienvenido, bienvenida, buenas noches. Yo te recibo con los brazos abiertos incondicional. Esta es La Hora del Sol de México en Amor 95.3, solo música romántica. Una hora de pura música de Luismi, pero una hora en la que tú y yo elegimos qué canciones suenan. Tú y yo decidimos qué canciones de Luis Miguel disfrutamos y lo mejor de todo es que nos compartimos historias, chismes, recuerdos, anécdotas. Y juntos recordamos cuando éramos chavos, recordamos cuando nos enamoramos por primera vez, recordamos épocas en específico. Y escuchamos las canciones de Luis Miguel con otros oídos, porque yo se los he dicho, no es lo mismo escuchar la incondicional de toda la vida que escuchar la incondicional entendiendo que alguien perdió recientemente a su esposo, que en paz descanse, y esa canción era la que él le cantaba todas las noches. Las canciones se vuelven más especiales. Y la verdad es que todos tenemos alguna historia con alguna canción de Luis Miguel, ¿sí o no? Un aplauso para nuestro sol, que no sé qué magia tiene, de verdad, que conecta con alguna etapa de nuestra vida. Así que pide la canción que tú quieras. El único requisito es que nos compartas una historia, una anécdota, un recuerdo, una vivencia que tengas con esa canción, que nos cuentes por qué te gusta o que nos compartas por qué es tan especial para ti y por qué quieres escucharla en una noche como esta. También se reciben dedicatorias, ¿eh? Si quieres dedicarla a alguna persona que amas, que sabes que está escuchando La Hora de Luis Miguel, o a una persona con la que ya no tienes contacto, pero sabes que escucha La Hora de Luis Miguel, o no sé, vas con alguien en el camino y quieres sorprenderle regalándole una canción, yo con mucho gusto, si la dedican, yo la pongo. Facebook, Melanie Garza en Amor, Instagram, @soymelaniegarza, y el tollback de la aplicación iHeartRadio. Por estos medios yo te leo, te escucho, te acompaño, te abrazo y te pongo tu canción con mucho cariño. Y la regla es que la primera petición que llegue es la primera petición que tú, la primera canción que tú y yo escuchamos en La Hora de Luis Miguel. Y me piden esto.
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4: Me piden, a la ma, ¿qué pasó? Me piden esto. Esta canción buenísima. Ay, perdón. ¿Qué está pasando? Problemas técnicos en La Hora de Luis Miguel, pero bueno, estamos en vivo. Soy humana, somos humanos y las computadoras se equivocan. Les mando un abrazo a la distancia. Me están pidiendo Como Yo Te Amé. Es una canción preciosa. Para mí un placer regalártela en esta noche. Me escribió en el Instagram @soymelaniegarza Héctor Hernández García. Dice, hola Mel, buenas noches, yo quiero pedirte una canción, espero ser la primera persona en pedírtela para hacer la primera complacencia en La Hora de Luis Miguel. Yo te cuento que Como Yo Te Amé es una canción que me recuerda a cuando tenía específicamente 22 años. Recuerdo que la primera vez que le fallé a alguien, que le puse el cuerno a alguien y fue la última, me arrepentí demasiado. Me arrepentí de lo que había hecho. No valoré lo que tenía. No supe cumplir el compromiso. Y hoy que estoy felizmente casado, yo sé que es algo que no quiero volver a experimentar, perder a una persona. A esa edad yo intenté recuperarle y le dediqué Como Yo Te Amé. No regresamos, pero yo aprendí mucho. Suena en Amor 95.3.

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2: Ya son las 7:17.
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2: Disfrutemos la primera complacencia de la noche en La Hora de Luis Miguel. Yo los escucho. Ustedes pueden pedir la canción que quieran. Solo compártenos por qué quieres escucharla, por qué te gusta, a quién te recuerda o por qué es tan especial para ti. Y arrancaremos con esto. Voy a escucharlos al tollback de la aplicación iHeartRadio. Buenas noches. Hola.
3: Melanie, buenas noches.
2: Hola.
3: ¿Me podrías poner la canción de Luis Miguel de La Media Vuelta?
2: Claro.
3: Me recuerda mucho a mi difunto exnovio que murió hace 4 años. Por favor, Melanie, saluditos.
2: Saludos, divina. Frida, con mucho cariño yo te pongo tu canción. Lamento mucho que hayas perdido al amor de tu vida. Yo no me imagino cómo ha de ser esa experiencia. Pero cada que me piden una canción para recordar a alguien que aman, yo los felicito. Porque en el proceso de duelo eso significa que ahora puedes recordar a la persona gracias a las cosas que amaba. Y puedes recordar cómo te marcó esa persona y puedes disfrutar el recordarle. Te mando un abrazo a la distancia, te acompaño con mucho cariño y hoy La Media Vuelta nos sirve como himno a todos los que hemos perdido a alguien, ¿no? Espero que a través de esta canción, gracias a lo que pide Frida, tú puedas recordar a esa persona que ya no está, pero digas, efectivamente, Mel, puedo disfrutar el recordarle. Te la regalo con mucho cariño aquí en Amor 95.3, solo música romántica, y escúchame en línea en iHeartRadio.

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1: Hola, Mali. Por favor, por esta casualidad, ¿será que me puedes poner la chica del bikini azul? Porfa. Me llamo Alondra y es que desde cuando era chiquita me gustaba mucho.

0: qué buena canción, son las 7:24. Hace unos días hablaba con el amor de mi vida y me preguntaba, amor mío, precioso de mi amor. No se crean, me dice cielo. Me dice, ¿qué onda, cielo? ¿Música de Luis Miguel? Okay. Le digo, claro, yo jamás me harto. Me dice, ¿en serio? Pero tienes la hora de Luis Miguel todos los días, entre semana, ¿no te hartas? Y yo, ¡ay, chiquito bello! Un incondicional no se harta. ¿Verdad que no? Y me pregunta, a ver si es cierto, ¿cuál es? Dime, para ver si podemos seguir juntos y si nos vamos a casar, me dice el menso. Dime cuál es tu canción favorita de Luis Miguel, o dime dos para ver si somos compatibles. Le dije, ni modo, chulo, ya me diste el anillo, ya te amarraste. Pero bueno, va, órale, va. ¿Cuáles son mis canciones favoritas de Luis Miguel? La primera, 1+1=2 enamorados. Uy, es buenísima. Y la otra, le dije, ¿sabes una cosa? Para mí esas son mis dos canciones favoritas de Luis Miguel. Si me pidiera una tercera, yo le diría que La chica del bikini azul. ¿Ustedes? ¿Seremos incondicionales compatibles? ¿Cuáles son sus dos canciones favoritas de Luis Miguel? Cuéntenmelo al tollback de la aplicación iHeartRadio y les pongo una de las dos. ¿Va? Es buena dinámica. Lo acabo de pensar. Quería saber cuáles son las suyas para juzgarlos como personas. Bien, continuamos con las complacencias. Saben, me llegó un mensaje al tollback de la aplicación iHeartRadio y la verdad es que tengo muchas ganas de complacerles. Algunas canciones que me piden ya salieron esta semana y yo trato de darle variedad al programa. No es que no quiera ponerle sus canciones, es que si esa canción salió ayer, ¿no? De repente para la gente puede, los demás incondicionales, puede ser medio incómodo escuchar la misma canción. Esta salió hace poco, pero es de la que, es de las que más nos gustan y la que más me piden. Vamos al tollback de la aplicación iHeartRadio, les voy a dar chance, ¿ok? Hola, buenas. ¿Me escuchan?
1: Hola, buenas noches.
0: Hola.
1: Soy Josué y la escucho todas las noches desde Tila, Chiapas.
0: Oh.
1: Me gustaría escuchar la canción de Luis Miguel, Amor, Amor, ya que es una canción que significa demasiado para mí.
0: Ajá.
1: Es esa canción, normalmente cuando salgo de viaje y la escucho sonar, eso me hace inmediatamente clic, conectar mentalmente y pensar en esa persona que amo, que es mi esposa Marta.
0: ¡Ay, no, divino! Pensar en su esposa Marta. Ay, los hombres enamorados de verdad que me derriten. Marta, tienes a uno de los buenos, ¿eh? Él quiere escuchar Amor, Amor, Amor, porque eres la primera persona que se le viene a la mente cuando sale de viaje y la pone para sentirte cerquita. La escuchamos en Amor 95.3, solo música romántica, y escúchame en línea en iHeartRadio.

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3: Amigos de Amor, ya de regreso con más información. Tome nota.
4: Aviso.
3: Continúa bloqueo en calzada de Tlalpan a la altura de Cáliz. Esto en la alcaldía Coyoacán. Su alternativa, Canal de Miramontes.
4: Mucho tráfico.
3: También les comparto que el avance ya se complica en Avenida 608. Esto desde Río Consulado hasta Avenida 661. Zaragoza con mucho tráfico desde Telecomunicaciones hasta República Federal. Periférico a vuelta de rueda desde Constituyentes hasta Avenida Satélite.
4: Ligera carga.
3: Y con un poco de carga, Plutarco Elías Calles. Desde Eje 3 Oriente hasta Río Churubusco.
4: Clima.
3: Toma nota, tenemos una temperatura de 19 grados. Yo soy Mariela y estás en compañía de Amor 95.3.
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2: Si vas llegando a La Hora de Luis Miguel, bueno, te estoy poniendo la canción que quieras con el requisito de siempre. Pide una canción, solo cuéntanos una anécdota, recuerdo, vivencia, historia o una razón del por qué te encanta esa canción. O sea, échanos chismecito, ¿no? Pero también les compartía yo que mi novio dijo, a ver si somos compatibles, ¿cuáles son tus dos canciones favoritas de Luis Miguel? Y según él me dijo, dependiendo tu respuesta es si me caso o no me caso. Le dije, ay chulo, ni modo, ya me diste el anillo, ya tenemos separado el salón, ni modo, amarrado estás, pero órale. Yo le dije las mías, él me dijo las suyas y yo les preguntaba cuáles son sus dos canciones favoritas de Luis Miguel. A ver qué tan compatibles como incondicionales somos, ¿no? Incluso les decía, así nos vamos a juzgar como personas. Y ustedes me dejan mensajes a través del tollback de la aplicación iHeartRadio, el Facebook Melanie Garza en Amor, como Elizabeth Guerrero que me dice, hola Mel, soy Eli. Mis canciones favoritas de Luis Miguel son Cielo Rojo y La Chica del Bikini Azul. Yo prometía que les ponía una de las dos, así que suena Cielo Rojo para Elizabeth en Amor 95.3. Divina, cerró con un te abrazo a la distancia. Yo también, Elizabeth. Gracias por usar nuestra frase.

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1: Hola Mel, te deseo tengas una excelente noche. Mis canciones favoritas de Luismi son Me Gustas Tal Como Eres y Hasta Que Me Olvides. Son las canciones que más me gustan. Ojalá me puedas poner alguna de las dos. Te mando un abrazo enorme y que tengas una muy linda noche. Hasta pronto.

0: Ya son las 7:44 y escuchamos Hasta que me olvides de Luis Miguel aquí en Amor 95.3. Solo música romántica. Incondicionales, aún me quedan algunas canciones por poner. Así que aprovecha y pide la canción que quieras. Solo compártenos por qué quieres escucharla. Cuéntanos a quién quieres dedicarla. Cuéntanos si tienes una anécdota, historia, recuerdo o vivencia con ella. Y me están pidiendo un tema sasasazo. Disfrutemos hoy juntos esto. Estoy muy orgullosa por la comunidad que somos de Incondicionales. Yo los escucho. Hola, buenas noches. Hola, ¿me escuchan? ¿Me oyen? ¿Me sienten?
1: Hola, Mel.
0: Hola.
1: Hola, Gus. Todos los días los escucho de regreso a casa junto con mi bebé de año y medio.
0: Oh.
1: Tenemos que ir creando la nueva generación de Incondicionales.
0: Es cierto.
1: Al parecer, ella será una perfecta incondicional.
0: Maravilloso.
1: Y te queremos pedir, por favor, la de Yo que no vivo sin ti. Esa canción nos gusta mucho. Muchas gracias.
0: ¡Ay, abrazo, preciosa! O sea, siendo una bebé chiquitita, chiquitita, ya disfruta la música de Luis Mí. ¡Ay, nuestros futuros incondicionales! Les mando un abrazo a la distancia. Gracias por hacer esta comunidad cada vez más grande. Disfrutamos Yo que no vivo sin ti. A las 7:45 en Amor 95.3. Solo música romántica.

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3: Amigos de Amor, ya de regreso con más información. Tome nota.
4: Mucho tráfico.
3: Les comparto que el avance se complica en Avenida 608 desde Río Consulado hasta Avenida 661. Zaragoza con mucho tráfico desde Telecomunicaciones hasta República Federal. Periférico a vuelta de rueda desde Constituyentes hasta Avenida Satélite.
4: Ligera carga.
3: En Avenida Chimalhuacán desde Adolfo López Mateos hasta Periférico. Avenida de las Granjas con un poco de carga desde Eje 5 Norte hasta Eje 3 Norte.
4: Buen avance.
3: Y nada nos detiene en Otón de Mendizábal desde Miguel Bernard hasta Eje 1 Poniente.
4: Clima.
3: Nos mantenemos en 19 grados. 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
9: Terminemos la hora del Sol de México. Incondicionales, gracias por estar conmigo. Gracias por vivir esta hora a mi lado. Gracias por pedir la canción que más te gusta de Luis Miguel. Y gracias por contarnos de todo aquí en Amor 95.3. Solo música romántica. Y escúchame en línea en iHeartRadio. Vamos a la última complacencia de la noche. Recuerden, yo regreso mañana a partir de las 7 de la noche para la hora de Luis Miguel, ¿ok? All right. Esta canción se va para Luis Ochoa, que me escribe al Facebook, Melanie Garza en Amor. Dice, hola Mel, yo te escucho desde Santa María, California. ¿Qué? ¿En serio? Ay, no saben el honor que es saber que llegamos a tantas ciudades y a distintos países. Dice, me encantaría que me pusieras Encadenados, porfa. Con esa canción recuerdo a una de mis primeras novias. Yo soy fanático de Luismi. De hecho, te cuento que hasta le puse a mi hijo de nombre Luis Miguel. Oh, my God. Eres un incondicional entregado, ¿eh? Gracias, Mel. Por favor, mándame un abrazo a la distancia hasta Santa María, California. Todos los días te escucho a esta hora que estoy en el gimnasio. Luis, un abrazo a la distancia. Que tengas muy buenas noches. Te deseo una muy buena rutina. Un saludo para tu hijo Luismi. Para ti, el super fanático de Luis Miguel. Esto es Encadenados La última canción de la noche en Amor 95.3, solo música romántica.

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1: Ya son las 8 de la noche. Qué rápido se nos fue este miércoles 10 de junio del 2026. Te mando un abrazo a la distancia. Qué rápido se ha ido el día. Espero que hasta el momento hayas tenido una gran tarde, una gran noche. Espero que estés terminando tu día maravillosamente. Espero de todo corazón que puedas descansar hoy bien, plenamente. Espero que puedas cerrar bien el día, porque recuerden, cómo cerramos hoy la noche define directamente y afecta directamente cómo arrancamos el día de mañana. Les deseo mucha luz, les mando un abrazo a la distancia. Yo soy Melanie Garza. Esta es la última hora que tengo para acompañarles y sabes que en esta hora pasan dos cosas. La primera, tenemos nuestra noche de historias y hoy te voy a compartir una fábula budista que se llama La Roca y el Perdón. No sé si en alguna etapa de tu vida te hayan lastimado tanto que cuando alguien viene y te propone la idea de perdonar, tú dices, ¿cómo voy a perdonar a ese hijo de... ¿no? ¿O cómo voy a perdonar a esa hija de la tostada? ¿Cómo voy a perdonar? ¿Cómo voy a soltar esto? ¿Cómo voy a olvidar lo que me hizo? ¿Alguna vez has sentido resistencia? ¿Has puesto resistencia a perdonar? ¿Alguna vez el perdonar se ha sentido incómodo para ti? Bueno, no te preocupes, a muchos, a mí y a otros muchos que escuchan Amor 95.3. Esta fábula es divina, porque es una historia sorprendente que nos hará pensar en quiénes somos y por qué deberíamos perdonar a los demás. Yo te la comparto. Ok, cosa número dos que pasa en esta noche. Tenemos nuestra maravillosa hora del Paquete Enamores. Tendremos los mejores paquetes de promociones para regalarte, así que escríbeme al Facebook, Melanie Garza en Amor. ¿Qué quieres ganar? ¿Qué te quieres llevar? Y yo, contemplando tus mensajes, armo los paquetes de promociones. Ok, alright, muy bien. Yo soy Melanie Garza. Disfruta la primera canción de la noche en Amor 95.3, solo música romántica. Y escúchame en línea en iHeartRadio. No.

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Gracias por estar conmigo. Disfrutemos más música en lo que tú te inscribes. 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
1: Escuchamos juntos a José José con Me Basta en Amor 95.3, solo música romántica, y escúchame en línea en iHeartRadio. ¿En algún momento de tu vida te ha costado perdonar a alguien? ¿En alguna etapa de tu vida te han lastimado tanto, te han decepcionado tanto, te destrozaron tanto el alma y el corazón que pusiste resistencia al momento de perdonar a alguien? Tal vez es fecha que aún no perdonas a esa persona. Tal vez alguien llegó y te dijo, ya, perdona. Y para ti era inconcebible la idea de perdonarle. ¿Cómo voy a perdonar lo que me hizo? ¿Cómo voy a dejar atrás y hacer como que no pasó el dolor que me provocó? Todos hemos sido esa persona que pone resistencia a perdonar en algún momento de su vida. Yo te cuento en confianza que yo me tardé a una persona que laboralmente me hizo mucho daño. O sea, yo sé que me tardé en perdonarle como 5 años. O sea, el resentimiento, el coraje, el dolor era tanto que aunque personas cercanas a mí o cercanas a las dos me decían, es que perdona por tu bien, por tu paz mental, yo decía, es que no puedo. Es que no puedo. Con el paso del tiempo uno entiende por qué es bueno perdonar y soltar. Pero si en este momento tú dices, Mel, no me cuesta, quiero compartirte en la noche de historias una divina fábula budista titulada La Roca y el Perdón, que nos habla de quiénes somos y por qué es necesario perdonar para buscar nuestra paz personal. Bien, súbele a tu radio que hoy te la cuento. Cuentan que un día Buda estaba sentado en la ladera de una montaña y estaba meditando y contemplando en serenidad el paisaje, cuando de repente un primo suyo llamado Devadatta, que le envidiaba, subió hasta lo más alto de la montaña y lanzó desde ahí una enorme roca con la intención de matar al Buda. Sin embargo, Devadatta erró en su intento y la pesada roca aterrizó con un estrepitoso sonido junto a Buda, interrumpiendo su meditación, pero no le hizo daño. Instantes después, el maestro siguió como si nada. O sea, el Buda siguió sereno, mirando al horizonte, inmutado, ignorando lo que había sucedido. Y días después, Buda se encontró con su primo, y este, avergonzado, le preguntó, oye, sé que te diste cuenta de lo que hice ayer, ¿que acaso no estás enfadado? No, le dijo el Buda. ¿Y por qué no lo estás si intenté matarte? Yo te comparto la respuesta del Buda y llegamos al final de nuestra historia en tres canciones aquí en Amor 95.3, solo música romántica.

Estamos por llegar al final de nuestra historia. Hoy en la noche de historias nos compartimos una fábula budista muy corta, pero bien poderosa. Si vas llegando, súbele a tu radio que te doy un resumen en Amor 95.3, solo música romántica. Esta fábula

incluso un hijo, un primo suyo llamado Devadatta, que le envidiaba, subió más alto de donde se encontraba el Buda y lanzó desde allí una enorme roca con la intención de matarle. Sin embargo, Devadatta erró en su intento y esta pesada roca cayó, aterrizó con un estrepitoso sonido junto al Buda, interrumpiendo su meditación, pero sin hacerle daño. E instantes después, el maestro continuó como si nada. O sea, él sereno, tranquilo, continuó mirando al horizonte. Así quedó, y días después, Buda se encontró con este

El Buda le contestó, y aquí viene el final de la historia, le dice: porque ni tú eres ya el mismo que arrojó la roca, y yo ya no soy el mismo que estaba allí.

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Estamos por llegar al final de nuestra historia. Hoy, en la noche de historias, nos compartimos una fábula budista muy corta, pero bien poderosa. Si vas llegando, súbele a tu radio que te doy un resumen en Amor 95.3, solo música romántica. Esta fábula se llama La Roca y el Perdón. Y bueno, te cuento que un día, Buda estaba sentado en la ladera de una hermosa montaña y se encontraba meditando. Esa meditación consistía en respirar y mirar, quieto y sereno, lo bello del paisaje. Cuando de pronto un primo suyo llamado Devadatta, que le envidiaba, subió más alto de donde se encontraba el Buda y lanzó desde ahí una enorme roca con la intención de matarle. Sin embargo, Devadatta erró en su intento y esta pesada roca cayó, aterrizó con un estrepitoso sonido junto al Buda, interrumpiendo su meditación, pero sin hacerle daño. E instantes después, el maestro continuó como si nada. O sea, él sereno, tranquilo, continuó mirando al horizonte. Así quedó, y días después, Buda se encontró con este primo. Y este avergonzado le preguntó: oye, ¿no estás enfadado conmigo? Y el Buda le contesta: no, claro que no. Y el primo, un poco inquieto, le dice: ¿cómo no estás molesto conmigo si yo intenté matarte? Y entonces el Buda le contestó, y aquí viene el final de la historia, le dice: porque ni tú eres ya el mismo que arrojó la roca, y yo ya no soy el mismo que estaba allí sentado. Y fin. Esa fue la respuesta del Buda. A ver, yo decido hacer a un lado la acción, yo decido soltarlo, yo decido no abrazarlo. Lo que sucedió, ni el coraje que yo pudiera haber sentido, ni la decepción, ni nada. Porque tú no eres la misma persona que arrojó la roca y yo no soy la misma persona que estaba allí sentado. Y la moraleja de esta fábula budista es que, para el que sabe ver, todo en esta vida es transitorio. Para el que sabe amar, todo en esta vida es perdonable. Así termina la historia. Esto es realmente hermoso, ¿no lo crees? Piénsalo, vamos a música y yo vuelvo aproximadamente en dos canciones. Terminamos con las reflexiones finales y me despido aquí en esta noche de historias de Amor 95.3, solo música romántica. Y escúchame en línea en iHeartRadio.

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2: Amigos de Amor, ya de regreso con más información. Tome nota.
3: Aviso.
2: Recuerda que el cablebús línea 2 entre la estación del Metro Constitución de 1917 de la línea 8 y la estación Santa Marta de la línea A tiene horario de servicio de lunes a viernes de 5 a 23 horas, sábados de 6 a 23 horas y domingos de 7 de la mañana a 11 de la noche.
3: Mucho tráfico.
2: El avance ya se complica en Ejército Nacional desde Río San Joaquín hasta Circuito Bicentenario. Insurgentes a vuelta de rueda desde Montevideo hasta Río de los Remedios.
3: Ligera carga.
2: En Avenida Coyoacán tenemos un poco de carga desde Eje 6 Sur hasta Circuito Interior. Doctor Río de la Loza ya continúa con asentamientos. Esto desde Avenida Cuauhtémoc hasta Eje Central.
3: Buen avance.
2: Y libre Boulevard Virreyes entre Prado Sur y Montes de Auvernia.
3: Clima.
2: Nos mantenemos en 19 grados. Yo soy Mariela y estás en compañía de Amor 95.3.

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Hoy nuestra noche de historias terminó con una moraleja hermosa. Yo creo que no hay otra palabra para describirla. Hermosa. Ni bonita, ni linda, ni no. Hermosa. Súbele a tu radio que te la comparto una vez más. En Amor 95.3, solo música romántica. La moraleja era: para el que sabe ver, todo en esta vida es transitorio. Y para quien sabe amar, todo en esta vida es perdonable. ¿Tú estás de acuerdo con eso? ¿De verdad podrías perdonar a todas las personas que te han herido? ¿Podrías perdonar a la siguiente persona que te lastime así de fácil? Bueno, pues en resumen, para los que van llegando, les cuento que en esta historia, el Buda casi es asesinado por su primo. El primo intentó, le lanzó una roca enorme desde un área superior de una montaña al Buda que se encontraba meditando, pero erró y la roca no le cayó encima, sino le cayó a un costado. El Buda no hizo nada. Continuó meditando y disfrutando el paisaje en el horizonte. Y esto al primo le causó mucha incomodidad, lo hizo sentir culpable y que haya errado le permitió pensar pues en lo que había hecho. Y al día siguiente se encontró con el Buda y le pregunta: oye, pues ¿no estás enfadado conmigo? Y el Buda le dice: no, claro que no, todo está bien. Y él, pues inquieto, le dice: ¿cómo no vas a estar enojado si intenté matarte? Y la respuesta del Buda es preciosa, le dijo: porque ni tú eres ya el mismo que arrojó la roca, ni yo soy el mismo que estaba allí sentado. Y fin, así termina la historia. Esta moraleja es realmente hermosa e inspiradora. Nos dice que el tiempo que pasa nos cambia todo el tiempo. Y el amor puede llevarnos a sanar a través del perdón. Todo pasa, esa es una verdad. Sí, sufrimos y muchas veces sufrimos por alguna pérdida, por alguna decepción, porque alguien nos hace daño, porque alguno nos tiene envidia, pero todo pasa. Porque el tiempo nos lleva a un constante cambio. Cambiamos en todo momento. Y si tú sabes eso, como lo sabía el Buda, te darás cuenta de que no eres el mismo que ayer. Aunque las experiencias vividas aún lastimen con su recuerdo, esas mismas experiencias te han cambiado. Y mañana no seremos como hoy, porque habremos añadido nuevas vivencias a nuestra vida. Dicen que el tiempo lo cura todo, pero no es el tiempo, sino el amor que vivimos en ese tiempo. El amor es, en realidad, ¿no crees?, el antídoto que necesitamos para sanar, tal vez. A veces la herida sigue ahí porque nunca llegamos a perdonar. Perdonar no es fácil, y si en este momento no puedes, no te pido que te obligues a hacerlo, pero que sí consideres esto. Todo pasa, el tiempo nos transforma, y quizá el día de mañana sí puedas perdonar, porque no serás la misma persona que fue herida. Te lo recuerdo con amor, en Amor 95.3, solo música romántica. Yo soy Melanie Garza y termino este acompañamiento nocturno. Yo regreso mañana a partir de las 4, aquí en Amor 95.3, solo música romántica.

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1: Amigos de amor, ya de regreso con más información. Tome nota.
2: Aviso.
1: Toma nota porque vamos a encontrar que por manifestantes está cerrada calzada de Tlalpan, pasando División del Norte con dirección a Periférico. Tu alternativa, Miramontes, División del Norte, Aztecas e Insurgentes.
2: Mucho tráfico.
1: También les comparto que está complicado Insurgentes desde Montevideo hasta Río de los Remedios. Constituyentes lento desde Periférico hasta Circuito Interior. Río Mixcoac lento desde Insurgentes hasta Revolución.
2: Ligera carga.
1: Avenida del Taller con asentamientos desde San Antonio Abad hasta Eje 2 Oriente. Eje 1 Oriente con carga que avanza desde Eje 1 Norte hasta Fray Servando. Viaducto Río Becerra con carga que avanza desde Viaducto Miguel Alemán hasta Distribuidor Vial San Antonio.
2: Buen avance.
1: Y libre San Antonio Abad, desde Avenida del Taller hasta Lucas Alamán.
2: Clima.
1: Toma nota, tenemos una temperatura de 19 grados. Yo soy Mariela y estás en compañía de Amor 95.3.
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1: Amigos de Amor, ya de regreso con más información. Tome nota.
2: Aviso.
1: Vamos a encontrar un corte a la circulación en Abraham González a la altura de Atenas. Su alternativa, Enrico Martínez y Valderas.
2: Mucho tráfico.
1: También les comparto que está complicado Avenida Río San Joaquín desde Calzada Legaria hasta Periférico. Avenida Juárez lento desde Luis Moya hasta Eje Central. Constituyentes avanza lento. Esto si vas desde Periférico hasta Circuito Interior.
2: Ligera carga.
1: Doctor Río de la Loza con asentamientos desde Avenida Cuauhtémoc hasta Eje Central. Y en Eje 1 Oriente tenemos carga que avanza. Esto desde Eje 1 Norte hasta Fray Servando.
2: Clima.
1: Nos mantenemos en 19 grados. 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
1: Cuando sientas a tu madre débil o perdida, a tus mujeres de hoy sin rumbo, cuando te sientas débil y no tengas en tu clan ni en tu entorno de dónde tomar, llama a tus abuelas, a tus ancestras mujeres. Ahí está nuestra fortaleza. Invita a tus abuelas, a todas las mujeres que te precedieron. Nómbralas en voz alta si puedes. No te preocupes si no sabes sus nombres. Simplemente di: invito a mis abuelas y ancestras desde hace 7 generaciones hasta el presente a que me acompañen ahora. Y es que ahí estarán. Agradeceles que hayan venido.
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1: Hola, ¿qué tal? Vamos con más información.
2: Aviso.
1: Toma nota porque manifestantes cierran la vialidad de ambos sentidos de Calzado de Tlalpan, a la altura de la estación del tren ligero Texitlán. Tu alternativa, Avenida Aztecas y Avenida Canal de Miramontes.
2: Mucho tráfico.
1: También les comparto que está complicado Ejército Nacional. Esto desde Gutenberg hasta Circuito Bicentenario. Monterrey a vuelta de rueda desde Insurgentes hasta Chapultepec. Lento Constituyentes entre Periférico y Circuito Interior.
2: Ligera carga.
1: Con asentamientos, Doctor Río de la Loza. Esto desde Avenida Cuauhtémoc hasta Eje Central. Ejército Nacional con carga que avanza desde Gutenberg hasta Río San Joaquín.
2: Buen avance.
1: Y con buena circulación periférico desde Torres de Satélite hasta Avenida del Conscripto.
2: Clima.
1: Toma nota, nos mantenemos en 18 grados. 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
1: Llegó el momento en el que te comparto más información.
2: Aviso.
1: Sigue suspendido el servicio en todas las estaciones del tren ligero por manifestantes.
2: Mucho tráfico.
1: Se complica Insurgentes desde Montevideo hasta Río de los Remedios. Ejército Nacional con mucho tráfico desde Gutenberg hasta Circuito Bicentenario. Monterrey complicadísimo desde Insurgentes hasta Chapultepec.
2: Ligera carga.
1: Avenida del Taller con asentamientos desde San Antonio Abad hasta Eje 2 Oriente. Y en Eje 1 Oriente tenemos carga que avanza. Esto desde Eje 1 Norte hasta Fray Servando.
2: Clima.
1: Toma nota, nos mantenemos en 18 grados. 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
2: Llegó el momento en el que te comparto más información.
3: Aviso.
2: Toma nota porque por obras está afectado el tránsito vehicular en Boulevard Puerto Aéreo. Esto pasando calzada Ignacio Zaragoza con dirección Oceanía.
3: Mucho tráfico.
2: También te comparto que está complicado Insurgentes. Esto desde Rivera de San Cosme hasta Reforma. Ejército Nacional lento desde Gutenberg hasta Circuito Bicentenario. Viaducto Miguel Alemán avanza lento. Esto si vas desde Medellín hasta Calzada de Tlalpan.
3: Ligera carga.
2: Monterrey con carga que avanza desde Insurgentes hasta Chapultepec.
3: Buen avance.
2: Avenida Gran Canal con buen avance desde Eje 3 Norte hasta Calzada San Juan de Aragón. Y libre Calzada Vallejo. Esto desde Avenida Cuitláhuac hasta Montevideo.
3: Clima.
2: Toma nota, tenemos una temperatura de 18 grados. Para mañana se espera una temperatura máxima de 24 grados y una mínima de 15 grados con 80% de probabilidad de lluvia. 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
1: Amigos de Amor, que tengan un excelente camino. Les tengo lista la última información vial.
2: Aviso.
1: Recuerden que mañana no circulan los autos con holograma 1 y 2 de verificación, con engomado verde, terminación de placas 1 y 2.
2: Buen avance.
1: Les comparto que en Arquímedes nada nos detiene desde Reforma hasta Avenida Presidente Masaryk. Calzado de la Viga es una excelente opción. Nada te detiene desde Fray Servando hasta Eje 2 Sur. Eduardo Molina con buen avance desde Calzada Ignacio Zaragoza hasta Eje 2 Norte. Gustavo Vaz también es una excelente opción desde Periférico hasta Puente de Vigas. Obrero Mundial sin complicaciones desde Medellín hasta Eje Central.
2: Clima.
1: Nos mantenemos en 18 grados y para mañana se espera una temperatura máxima de 24 grados, una mínima de 15 grados y un 80% de probabilidad de lluvia. Yo soy Mariela y fue un gusto acompañar tu camino a través de Amor 95.3. Hasta mañana.

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6: Hay muchas personas que se esconden en sus miedos por no vivir sus sueños. Cuando tomes una decisión, pregúntate quién está decidiendo, ¿mis sueños o mis miedos? Y esto te va a ayudar a elegir, a decidir, a encontrarte. Es bien fácil perderte en los miedos para no avanzar. Aparecen de manera de excusa. Sin darte cuenta, te van alejando de tus sueños cada vez que dices no. O que dices sí a lo que no quieres, pero debes. No te escondas en tus miedos para no vivir tus sueños. Lo que consigas en la vida será el reflejo de lo que dejas que gane. Decían que el estado de tu vida no es más que un reflejo del estado de tu mente. La vida es esto. El tiempo que tienes para conseguir tus sueños, no cometas el error de no vivirlos.
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3: 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Que puedes soportarlo todo, que pase lo que pase, lo superarás. Que no te importa ser escuchada, cuidada o mimada. Cuando te ven una mujer fuerte, te buscan solo para que les ayudes a llevar sus cruces. Te hablan pensando que tú no necesitas ser escuchada. A una mujer fuerte no se le pregunta si está cansada, si está sufriendo o cayendo, si tiene ansiedad o miedo. Lo importante es que ella siempre esté ahí, un faro en la niebla o una roca en medio del mar.
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2: Son las 12:38.

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0: Muchas gracias.
1: 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Son las 5:20.

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1: Son las 5:50.

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Son las 5:50.

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4: Buenos días. Hoy es jueves. Hay que hacer una pausa. Es necesario a veces frenar un poquito, ver qué queremos, hacia dónde vamos, retomar, respirar, se vale, y continuar el camino. Pero no tirar toalla. Como dicen, solo si se trata de estar en la playa y tomar el sol. Sí, sería muy bueno, pero no. Así que yo espero que tengamos un maravilloso jueves. Yo soy Rocío Córdova y estás escuchando el 95.3 de FM. Muy buenos días. Feliz jueves.

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11: Tratándose de felicidad, todos fracasamos intentando usar el manual de otros, buscándola en el pasado o esperándola en el futuro y huyendo del único espacio-tiempo en el cual podemos experimentarla. A veces para ser feliz hay que incomodarse, hay que cuestionar lo que creíamos seguro, dejar de buscarla donde probablemente la perdimos. 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Te saludo, soy Rocío Córdoba. Buenos días.

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Oye, ¿y si el mayor lujo no es tener más, sino pensar con claridad, dormir profundo, moverte despacio, vivir en silencio? Sobre todo si pensamos que estamos en un mundo diseñado para que no logremos ninguna de las anteriores. Y muy probablemente creemos que tener más nos hace mejores, porque es fácil de medir el dinero, los seguidores, más proyectos, más reconocimiento. Y todo esto se puede mostrar, pero dormir profundo no se presume. Y qué bien se siente. Pensar con claridad es algo que no podemos exhibir. Moverte despacio no genera aplausos. Dormir profundo es poder cerrar los ojos, vamos, sin que la mente te reclame absolutamente nada. Es no estar huyendo de ti. Hay personas que lo logran, pero necesitan pastillas para descansar. Y eso no es éxito. Eso evidentemente es desgaste. Pensar con claridad es peligroso, porque cuando piensas con claridad, dejas de aceptar relaciones mediocres. Dejas de decir sí por miedo. Dejas de comprar lo que no necesitas para impresionar a quien no te importa. Hoy moverte despacio es literalmente un acto de rebeldía. Vivimos en un mundo que cada vez corre más. Y a veces corremos porque no queremos sentir. Y entonces movernos despacio es atrevernos a observar, a mirar, a apreciar. Y es que el verdadero logro no es acumular. Es no necesitar acumular para sentirnos bien. Así que vamos revisándonos. ¿Qué cosas existen en tu vida solo para muchas veces sostener una imagen? Vamos practicando hoy esta pausa estratégica antes de responder ese mensaje que te llega y que te activa. Tranqui, espérate tantito y vas a ver cómo cambia la claridad. Y no todo cansancio es productividad. A veces traes desorden emocional. En fin, dormir profundo, pensar claro, moverte despacio, es una ambición bien dirigida. Es Amor 95.3, solo música romántica. Soy Rocío Córdoba. Yo te

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2: Hola, ¿qué tal? Es un gusto para mí saludarte y traerte toda la información de las calles. Yo soy Gaby.
3: Aviso.
2: Te comento que de manera temporal las estaciones Bellas Artes, Hidalgo y Pino Suárez de la línea 2 del metro se encuentran cerradas al público. Asimismo, continúan sin servicio las estaciones Chabacano, Allende y Zócalo Tenochtitlán para que lo tomen en cuenta. Te comento también que debido a la caída de rama de árboles está cerrada la autopista México-Cuernavaca a la altura del kilómetro 52. Es con dirección a la Ciudad de México, así que toma tus precauciones.
3: Buen avance.
2: Puedes aprovechar Avenida Gran Canal del Eje 3 Norte a la calzada San Juan de Aragón. Avenida Canal de Tezontle también es una buena opción del circuito interior al Eje 4 Oriente.
3: Clima.
2: Tenemos en estos momentos 16 grados en la temperatura y esperamos una máxima de 23. Yo soy Gaby. 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
1: Son las 6:28.
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1: Muy buenos días, estamos arrancando y me da muchísimo gusto hacerlo en este mes de junio, un mes en el que estamos queriendo apapachar y apantallar a papá, justo con una pantalla para que disfrute del fútbol. 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Muy buenos días, soy Rocío Córdoba, esto es Amor.

0: sentí.
1: Me dijeron que podías tenerlo todo, pero es mentira. Atenea era la diosa de la guerra. La diosa Hera del matrimonio. Afrodita del amor y la sabiduría. Deméter de la fertilidad. Artemisa de la independencia salvaje. ¿Notas algo? Cada diosa, un dominio. No todas las cosas. Pero nos dijeron ahora que podemos ser todas y a la vez. Pareja maravillosa, madre presente, profesional exitosa, cuerpo impecable, amiga disponible, hija que cuida. Todas al mismo tiempo y además bien hecha. Y entonces te levantas antes de las 5 de la mañana, preparas desayunos, entrenas, trabajas 1000 horas, contestas mails mientras haces otras cosas, llevas, traes, organizas, estás disponible para tu pareja, para tus amistades. Y luego te vas a dormir desmayada, sintiendo además que no alcanzó, porque nunca es suficiente.

siquiera las diosas podían tenerlo todo. Atenea no tuvo hijos. Artemisa rechazó el matrimonio. Deméter perdió a su hija por su trabajo. Afrodita se la pasó siendo infiel. Hera sacrificó su identidad por el matrimonio. Todas pagaron un precio. Y tú también vas a tener que elegir, no porque seas débil, sino porque eres humana. Y tu energía no es infinita. Es mentira que es posible tenerlo todo. Nos han mantenido atadas al sacrificio, al hacer así, compulsivo, a la exigencia desmedida, al autoboicot interno. No puedes tenerlo todo, pero puedes tener lo que verdaderamente te importa. Eso, lo que te impulsa por adentro, lo que te mantiene viva. Y eso es suficiente.

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3: No busques a quien te tolere, sino a quien te celebre. Tolerar es lo que hacemos con el tráfico, con el ruido de la calle o con el café cuando se enfrió. No es exactamente el estándar emocional al que deberías de aspirar. Mejor busca a quien te presuma como si fueras una edición limitada. Que te quieran con convicción, no con resignación. Amiga, date cuenta. En Amor 95.3, solo música romántica. Muy bonita.

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1: Es Amor 95.3, solo música romántica. Muy buenos días, pero días ya de veras, o sea, tempranito está conmigo Marilu Razo para este consultorio del amor. ¿Cómo estás, Marilu? Bienvenidísima.
2: Bien, muy contenta. Y sí, muy temprano para empezar bien el día.
1: Así es. Este es el caso de Isaac. Soy divorciado, tengo una hija de 5 años, ella vive conmigo. Pasé mucho tiempo dolido por el divorcio, dedicándole todo mi tiempo a mi hija. Pero he decidido que quiero darle una nueva oportunidad al amor. Lo malo es que las mujeres pierden el interés cuando les digo que soy divorciado, que tengo una hija. Vamos, como que eso las hace desconfiar. Creen que es demasiado pronto para volver a salir. ¿Ustedes qué me aconsejan? Marilu, te paso la pelotita.
2: Bueno, primero, pues si nos dices que eres un padre presente, eso es hacerte cargo de la responsabilidad que supone ser padre. Y bueno, esa es tu realidad, ¿no? Habría que preguntarte más bien, más que si ya estás listo o no para tener otra relación, porque eso tiene que ver no con el ejercicio de tu paternidad, sino cómo te sientes emocionalmente, si te sientes disponible emocionalmente o no para tener una relación de pareja. Y más bien preguntarte cómo quieres establecer ese vínculo, porque a lo mejor hay algunas mujeres que no es que no quieran tener una relación contigo, pero que a lo mejor por historias anteriores piensan que lo que tú quieres es una cuidadora y madre para tus hijas, para tu hija, ¿no? Y bueno, pues la responsabilidad es tuya. Creo que hay algunos hombres, también no estoy diciendo que sea tu caso, que lo que buscan no es realmente una compañera, sino alguien que cumpla esas labores que tradicionalmente se han asignado a las mujeres, pero que puedes hacer muy bien como lo estás haciendo tú.
1: Eso es muy importante. Y otra cosa que yo pienso ahora, porque él lo dice así, le quiero dar otra oportunidad al amor. Y creo que no es tan fácil, Isaac, o no lo veo yo tan fácil. ¿En qué sentido? Mira, dicen que son los mismos hijos los que muchas veces separan a las parejas de adultos que quieren volver a hacer su vida, cuando los hijos, pues, están mal educados, cuando los hijos no tuvieron una formación. Creo que 5 años tienes una labor complicada. O sea, la niña está bastante chiquita y aquí es en donde sí creo que debes de estar muy presente, no por eso, desde luego, renunciar a tu vida como persona. Sin embargo, lo mejor que lo hagas, yo estoy segura que la retribución va a llegar directamente a tu vida de muchísimas formas. Cuando creces a una hija segura de sí misma, haces a una personita responsable, que se sienta bien contigo como su papá, creo que llegará el momento en el que te topes con el amor. Yo no sé si la actitud esta de ir buscando el amor, porque cuando se nos mete algo a la cabeza, luego lo hacemos hasta de manera desesperada. Y tomar decisiones desesperadas en el amor después de una situación como la de Isaac, no se me antoja así como tan, ni tan bonita, ni tan fácil. O sea, como que a veces hay que organizar las cosas y tener prioridades. No sé tú qué opinas.
2: No, coincido contigo. Y además también, pues a lo mejor lo que estás diciendo es que quieres abrirte a la posibilidad de conocer a otra mujer. Date tiempo de conocer a una mujer con la que veas que puedes construir una relación de manera que los dos estén de acuerdo, que él sepa tu realidad. Pero porque sepa tu realidad no quiere decir que se la vas a presentarle a tu hija al día siguiente. Date tiempo en todo. Primero tienes que ver que realmente puedas construir una relación de pareja, claro, sin omitir nada de tu vida, y que sepa cuáles son las prioridades en tu existencia y tú las de ella, ¿no? Y después poco a poco ir acordando cómo van a construir esta relación más allá del solo ser pareja, y entonces cómo vas a presentarle a tu hija, si tu hija está lista o no para convivir con ella. Hay muchísimos factores más, ¿no?
1: Así es. Pues muchas gracias, Marilu. Gracias por tenerte aquí tan tempranito, resolviendo un poco la vida, jugando a que resolvemos la vida, caray. Al menos tenemos esta intención siempre, Marilu.
2: Así es, hablando desde muy temprano de todos estos temas, que seguramente a lo largo del día vamos a encontrar historias parecidas a estas.
1: Así es. Así que a través del 5530-526-953 nos puedes seguir mandando tus casos. En Amor 95.3, solo música romántica. Muy buenos días.

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3: Te va la hora.
4: Son las 7:04 en el 95.3. Buenos días.
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4: ¿No crees que esto puede curarte? ¿Puede sanarte? ¿Puede resetearte? ¿Puede llenarte de pues de emociones y de energías de esas que le vienen bien al cuerpo? Y porque quiero este paquete en amores para las personas que se ponen las pilas y que verdaderamente están queriendo sacarle mucho jugo a la vida, este es el momento de que te pongas las pilas, de que me escribas, porque Yuri no va sola. En otro concierto te quiero invitar a que disfrutes de este señor.
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Estás en Amor 95.3, solo música romántica, y hoy me gustaría invitarte a que intentaras algo distinto. A que vieras a las personas como con más simpleza. En lugar de verlas solo por el papel que tienen en tu vida, ¿qué tal si piensas que cada quien actúa desde lo que hemos vivido? Todos cargamos historias, miedos, costumbres, formas que hemos habituado de reaccionar y que aprendimos sin darnos cuenta. Y por eso, cuando te encuentras con alguien, no es solo un encuentro entre dos personas, también es, digamos que, el cruce de dos formas de ver y vivir el mundo. Y muchísimas veces estos choques no es que sean personales, son solo diferencias. Tal vez tu mamá no es que quiera complicarte la vida. Digamos que está cuidando como ella aprendió. O probablemente tu amiga no es que haya buscado herirte. Simplemente repite algo que quizá no ha sanado. Probablemente alguien no te entiende, y no es que no te entienda, simplemente ve la vida de otra manera, y si lo miras así, todo cambia un poco. Probablemente también puedes empezar a notar que algunas personas te recuerdan quién eras antes, y otras te están mostrando quién podrías llegar a ser tú. Unas incomodan porque tocan partes tuyas que quieres dejar atrás, y otras quizá te inspiran porque te enseñan algo nuevo. Y entonces, en lugar de preguntarte por qué esta persona es así conmigo, ¿qué pasaría si pruebas algo distinto? Y entonces revisas qué te está mostrando aquello, qué parte de ti se activa. Porque no solo se trata de querer cambiar a los demás. A veces tendríamos que aprender a entendernos mejor a nosotros cuando estamos con ellos. Y aquí es donde empezaría el verdadero cambio. ¿Qué te parece si lo intentamos al menos el día de hoy? Yo soy Rocío Córdoba.

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1: Hola, ¿qué tal? Es un gusto acompañarte.
2: Aviso.
1: Hay un corte a la circulación en calle Coscomate a la altura de Periférico en la colonia Pueblo Quieto de la alcaldía Tlalpan. Se permite el paso a las personas que cuentan con acreditación o boleto, así que tómalo en cuenta.
2: A vuelta de rueda.
1: Está prácticamente detenido en Montevideo. Tenemos tráfico de la calzada Misterios a la avenida Instituto Politécnico Nacional. En Isa también tenemos tráfico de Paseo de la Reforma hasta Insurgentes.
2: Carga.
1: La vas a encontrar en avenida Instituto Politécnico Nacional de la calzada Ticomán hasta Poniente 112.
2: Buen avance.
1: En Obrero Mundial te vas a encontrar con el avance libre de Medellín hasta el eje central.
2: Clima.
1: En estos momentos tenemos 16 grados en la temperatura y esperamos una máxima de 23. Yo soy Gaby. 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
4: Las 7:31. Buenos días en Amor.

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1: Vámonos a las noticias. Este es un breve resumen de cosas importantes que debemos de saber en el 95.3 de FM. Juan Carlos Luna, las breves y destacadas.
2: Muchas gracias, Rocío. Les saluda Juan Carlos Luna y esta es la información más importante al momento. La Secretaría de Gobernación pidió a integrantes de la CENTE que den su contrapropuesta al gobierno en materia de pensiones tras la mesa de diálogo del miércoles en la que no se lograron acuerdos y les recordó que no pueden ir más allá de las posibilidades del presupuesto. La CENTE acordó concentrarse este jueves a las 8 de la mañana en el Metro Tasqueña con intención de avanzar hacia el Estadio Azteca durante la inauguración del torneo de fútbol. Mientras tanto, los docentes mantienen guardias en su campamento del Zócalo y hasta el momento no se observa un operativo especial de autoridades en la zona. La noche del miércoles, colectivos de búsqueda y familiares de personas desaparecidas de al menos 10 estados del país marcharon sobre Calzada de Tlalpan hacia el Estadio Azteca para exigir la localización de sus seres queridos y protestar por la crisis de desapariciones y rezago forense en el marco de México 2026. La Embajada de Canadá alertó a sus ciudadanos por afectaciones al tránsito, al transporte público y a servicios aeroportuarios por movilizaciones y bloqueos en Ciudad de México. Además, recomendó evitar zonas de protesta y recordó a los extranjeros que tienen prohibido participar en actividades políticas en el país. El Instituto Mexicano de la Propiedad Industrial aclaró que no realiza clausuras ni inspecciones aleatorias en establecimientos, ya que las visitas de verificación solo se llevan a cabo cuando los titulares de los derechos presentan una solicitud por posibles infracciones. Autoridades del Aeropuerto Internacional de la Ciudad de México piden a usuarios llegar con suficiente tiempo, ya que se prevé la posible presencia de manifestantes en las inmediaciones de las terminales y como medida de seguridad solo se permitirá el ingreso de pasajeros con pase de abordar y a los acompañantes que sea estrictamente necesario. Debido a las movilizaciones previstas para hoy en la zona centro de la Ciudad de México, continúan cerradas las estaciones del Metro Hidalgo de la Línea 3, Bellas Artes, Hidalgo, Pino Suárez, Chabacano, Allende y Zócalo Tenochtitlán de la Línea 2. Para hoy el Servicio Meteorológico Nacional pronostica lluvias puntuales intensas en zonas de Puebla, Veracruz, Oaxaca, Chiapas, Tabasco, Campeche, Yucatán y Quintana Roo. Esta mañana se registran 16 grados Celsius en la zona metropolitana del Valle de México. Por la tarde se espera ambiente templado cálido, probabilidad de lluvias fuertes, las cuales podrían estar acompañadas con fuertes rachas de viento, descargas eléctricas y granizo, condiciones que podrían originar el incremento en los niveles de ríos y arroyos, deslaves, inundaciones y encharcamientos. Rocío, hasta aquí la información.
1: Gracias, Juan Carlos Luna. Tenemos música. Súbele. A veces, ¿sabes? Hay que bajarle el volumen a esa bola de pensamientos monstruosos que vamos dejando que crezcan en nuestra cabeza. Bájale y súbele a esta canción. En Amor 95.3, solo música romántica. Muy buenos días.

Oye, paso a recordarte que no hay aplauso que compense la insatisfacción, la falta de amor propio, el desequilibrio. No hay validación externa suficiente que sostenga el corazón cuando se empieza a apagar. Lo auténtico es un imán. Hay que ser real, porque ser real es garantía de excelencia. Lo verdadero no muere, circula y se reinventa. Te lo repito, lo verdadero no muere, circula y se reinventa. 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Buenos días.

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2: Hola, ¿qué tal? Es un gusto acompañarte.
3: Aviso.
2: Te comento que hay corte hasta la circulación en la calzada de Tlalpan, circuito Estadio Azteca, calzada Acoxpa y calles aledañas al Estadio Ciudad de México. Esto debido a un evento durante el día. Usa como alternativas Insurgentes, Periférico y Canal de Miramontes.
3: A vuelta de rueda.
2: Evita utilizar Avenida Tláhuac, está lento de José Clemente Orozco y hasta Metro Lomas Estrella. Avenida Universidad también tiene tráfico de Insurgentes y hasta Río Churubusco.
3: Carga.
2: La vas a encontrar en la calzada Vallejo del eje 4 Norte hasta Otón de Mendizábal.
3: Buen avance.
2: Libre la calzada de la Viga de Viaducto a la Avenida Santiago.
3: Clima.
2: La temperatura está en los 16 grados. 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
2: Son las 7:51.

Oye, esas agresiones, las imprudencias, las frustraciones que vivimos a diario, las personas que vivimos en esta Ciudad de México, se vuelven el pan nuestro de cada día. Y no solo son meras reacciones al volante, ¿sabes? Hoy están diciendo, y me suena interesante, que son el reflejo de una problemática que va mucho más allá. Tiene que ver con un desorden urbano, con impunidad vial y, desde luego, la falta de herramientas emocionales de todas las personas. Estamos ya fastidiadas de esta situación. Y esto lo dijo Antonio Jiménez Luna, él es director general del Centro Universitario del Pacífico, y dijo justamente que todos estos problemas viales deben entenderse hoy en día como un problema de salud pública. Y todo esto tiene que ver con el crecimiento urbano sin control, con una sobrepoblación, con la ausencia de caminos o rutas adecuadas, que esto van generando pues un entorno cada vez más complejo para la movilidad. Y esto se agrava por la falta de formación vial y la falta de sanciones. Hay sanciones débiles que van fomentando esta reincidencia. Dices, pues, Alex, no pasó nada, ¿no? O sea, pues, ¿qué tanto es tantito? Y ahí andan los del segundo piso a todo, porque no pasa nada. Esa es la realidad. Hay muchas personas que van normalizando la infracción porque no tiene consecuencias graves. Si ya les levantaron una multa y no pasa nada, pues lo vuelven a hacer. Y va generando filosofía de vida de los mexicanos, del no pasa nada. Y en este tráfico, en esta tensión que se vive todos los días, se vuelve este escenario en donde convergen desde presiones laborales, tensiones familiares, en serio, problemas económicos, estados emocionales, a veces ni siquiera reconocidos, o sea, y luego el tráfico es como esta cerecita del pastel, o sea, es la gota que va derramando el vaso de ese cúmulo de estrés que ya veníamos cargando. Se nos complican las emociones, los sentimientos, los estados de ánimo, la frustración, la impotencia. Y entonces nos volvemos todos más propensos a estallar, a reaccionar de manera muy violenta. Y es que para algunas personas, sí, hablar de emociones todavía se ve como una debilidad, una cuestión que tendríamos que atender todos. Ya que lo sabes, respira profundo, entiéndelo. Tente paciencia y tenle paciencia al mundo. En el 95.3 de

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1: Te da la hora. Muy buenos días, las 8 de la mañana con 2 minutitos en amor.
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1: Muy buenos días, en Amor 95.3, solo música romántica. Vamos despertando en este jueves. Vamos dándonos cuenta de todo lo que tenemos. Darnos cuenta nos permite reajustar, disfrutar, cambiar, ir mejorando. Muy probablemente para eso tenemos este jueves 2 de octubre. En el 95.3 de FM tenemos el Amiga Date Cuenta, viene la reflexión y algunas otras cosas que hemos venido preparando para acompañarte. En el 95.3 de FM, quédate conmigo, buenos días en amor.
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que le des una oportunidad a 20 personas, que 20 oportunidades a la misma persona. Eso no es amor. Digamos que es una adicción al drama. Es el trauma. Así, llamando a la puerta y tú abriéndole con una sonrisa. Hazte un favor. No confundas lealtad con costumbre, ni tampoco intensidad con amor. A veces cerrar la puerta no es ser fría, es finalmente dejar de invitar al mismo drama a tu casa. Amiga, date cuenta. 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Buenos días.

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1: Amigos de Amor, es un gusto para mí seguirlos acompañando y traerles más información de las calles.
2: Aviso.
1: A tomar precauciones. Debido a manifestantes al exterior, se cierran las estaciones San Antonio Abad, Viaducto y Xola de la línea 2 del metro, así como Universidad de la línea 3 del metro. También recuerda que están cerradas las estaciones Pino Suárez de línea 1 y 2, Hidalgo, Bellas Artes, Allende, Zócalo Tenochtitlán y Chabacano de línea 2, así como Hidalgo de la línea 3 del metro, así que toma tus precauciones.
2: A vuelta de rueda.
1: Paciencia porque nos detenemos en Paseo de la Reforma del Eje 1 Norte hasta Insurgentes.
2: Carga.
1: En el Eje 3 Norte de Avenida Instituto Politécnico Nacional a la Calzada Camarones.
2: Buen avance.
1: En Eduardo Molina de la Calzada Ignacio Zaragoza al Eje 2 Norte.
2: Clima.
1: Tenemos 17 grados en la temperatura. Esperamos una máxima de 23. 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
2: Te da la hora.
3: Las 8:31. Muy buenos días.

0: Eso es Párate.
1: Fíjate que estaba viendo un video en donde pues se muestra a Jane Fonda, a esta mujer maravillosa, llena de vida, sus 80 y tantos años, rodeada de sus amigas, también mujeres octogenarias, y hablaban de la amistad. Y le decían, Jane, tú siempre estás rodeada de gente. Y ella dijo que lo que ella hace es algo muy simple, que lo hace casi como los niños. Y es cuando a alguien le parece atractivo, cuando a alguien le parece simpático, se acerca y en algún momento le dice, oye, ¿quieres ser mi amiga? Así de simple, como cuando éramos chiquitos. Y es que conforme van pasando los años, muchas veces nos vamos llenando en algunas etapas de la vida de muchas responsabilidades. Y después quizá conoces gente por los hijos, pero después baja quizá esa euforia cuando los hijos ya no te necesitan para relacionarse. Y la cosa es que los humanos vamos perdiendo lo que algunos psicólogos le llaman capital social. Y es importante entender que es básico mantenernos abiertos a la vida. Primero porque la vida cambia y desde luego tus versiones también. Ya no eres la misma persona que hace 10 años. Y quizá algunas amigas ya no tendrían por qué quizá estar ahí. Hay caminos que se van distanciando. Y también, bueno, esto de la soledad no siempre llega de golpe. Muchas veces es una acumulación de años sin que abramos las puertas. Y es necesario el que nos abramos a nuevas personas. Porque las nuevas personas, digamos que nos sacan de nuestro propio guión. Nos cuestionan, nos amplían. Muchas veces nos contradicen. Y aunque eso probablemente suene medio incómodo, va evitando que te vuelvas la misma o rígida o repetitiva o predecible. Así que vamos abriendo las puertas, vamos entendiendo que sí, necesitamos abrirnos al mundo. Hoy, digamos que pocos se atreven a abrirse, ¿no? Todos queremos parecer como muy interesantes. Pero la realidad es que nada más maravilloso que una persona directa y que te dice, oye, me caíste bien, ¿podemos ser amigas? Digo, sería loco, pero inténtalo. Y la próxima vez justo que alguien te caiga bien, propone un café. Quizá no tan directo como, oye, ¿quieres ser mi amiga? Pero se va a entender, ¿no? Y puede salir algo bastante, bastante bueno. Fíjate que cuando estamos niños no estamos llenos de ego, ni de miedo, ni de protocolos, ni de... Y entonces éramos así de claros y directos. Pero hoy tenemos algunas, varias, muchas capitas que tendríamos que estar quitándonos. Tenemos música, hay más música en Amor 95.3, solo música romántica. Muy buenos días, soy Rocío Córdoba.

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1: Hola, ¿qué tal? Es un gusto para mí acompañarte y traerte más información.
2: Aviso.
1: A tomar en cuenta que la línea 4 del Metrobús ofrecerá servicio especial del aeropuerto al Palacio de los Deportes, donde Trolebús ofrecerá servicio para llegar de manera directa al Estadio Ciudad de México, así que tómalo en cuenta.
2: A vuelta de rueda.
1: Tenemos el avance bastante complicado todavía sobre Avenida División del Norte de la Calzada de Tlalpan a Héroes del 47. En Avenida Miguel Ángel de Quevedo te detienes de la Calzada de Tlalpan hasta la Avenida Universidad.
2: Carga.
1: Poco a poco avanzamos sobre Avenida Instituto Politécnico Nacional de la Calzada Ticomán a Poniente 112.
2: Buen avance.
1: Está libre en la Calzada de Guadalupe del Circuito Interior al Eje 4 Norte.
2: Clima.
1: La temperatura está en los 17 grados. 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
5: Es Amor 95.3, solo música romántica. Lalito Cortés ya está con nosotros con todo el reporte de los deportes. Hoy tenemos este Amor Deportivo en el 95.3 de FM. Muy buenos días, ¿cómo estás, Lalito?
6: Muchas gracias, Chío. ¿Cómo estás? Buenos días, así es. Nosotros felices y contentos de poder estar contigo en Amor 95.3 y tu radio escuchas. Qué gusto poder saludarles porque hoy es el día, hoy llegó el momento y hoy se inaugura la máxima fiesta del fútbol en nuestro país. Hoy el Estadio Ciudad de México abre sus puertas para recibir su tercera y máxima justa del fútbol. Hoy México enfrenta a Sudáfrica en la cancha del Coloso de Santa Úrsula. Ya se están acercando más las personas para disfrutar de la inauguración. Autoridades de la Ciudad de México ya desplegaron 11,219 elementos y muchas unidades para resguardar el estadio y por supuesto también el FIFA Fan Fest allá en el Zócalo. Se contempla que el espectáculo de inauguración inicie por ahí de las 11:30 de la mañana y termine a las 12:05. Shakira cantará por primera vez en vivo la canción oficial que es el Die Die. Y la presentación de la colombiana tendrá una duración aproximada de 16 minutos y será antes del partido. Además, se colocaron unas banderas gigantes en el centro del estadio, tanto de México como de Sudáfrica. La idea es que ocupen gran parte del césped y solo se deje libre la parte central para que estén los 26 jugadores de cada selección para entonar sus himnos. Nos enlazamos en este momento con Arturo Sanguino, que está ya a las afueras del Estadio Ciudad de México, para escuchar qué es lo que nos tiene. Adelante, Arturo, te escuchamos.
7: ¿Qué tal, Lalo, Rocío, amigos de Amor 95.3? Los saludo desde el Estadio Ciudad de México. Lo escucharon ustedes, ya está el ambiente totalmente listo para el partido de hoy entre México y Sudáfrica.
8: ¡Extranjero, hermano, ya eres mexicano!
7: Ahí está, todos uniéndonos ya de cara a lo que es este partido tan importante, no solamente para la selección mexicana, sino también para la historia del fútbol, porque por tercera vez en la historia, este recinto albergará la inauguración del torneo más importante de fútbol de este verano. Sin duda se va a vivir una gran fiesta con cantantes como Shakira, Belinda, Los Ángeles Azules, además del espectáculo futbolístico. Regreso con ustedes, muchas gracias, fuerte abrazo para todos.
6: Así las cosas con Arturo Sanguino. A las afueras del Estadio Azteca ya se escucha el ambiente y el director técnico Javier Aguirre ya tiene definido a sus 11 jugadores con los que saldrá a la cancha. Todo parece indicar que será de la siguiente manera: en la portería, Raúl "El Tala" Rangel; en la defensa, Israel Reyes, César Montes, Johan Vázquez y Jesús Gallardo; en el medio campo, Eric Lira, Álvaro Fidalgo y Brian Gutiérrez; y en la delantera, Chío, Julián Quiñones, Roberto Alvarado y Raúl Jiménez. Y es así como hoy comienza la fiesta más grande del fútbol y será la inauguración en nuestro país. Chío, que tengan un excelente día y que disfrutemos de esta gran fiesta del fútbol. Buenos días.
5: Gracias, Lalo Cortés, por este reporte interesante en el 95.3 de FM. Tenemos más música. Bueno, se hacen.

0: en ti.
1: Me dijeron que podías tenerlo todo, pero es mentira. Atenea era la diosa de la guerra. La diosa era del matrimonio. Afrodita del amor y la sabiduría. Deméter de la fertilidad. Artemisa de la independencia salvaje. ¿Notas algo? Cada diosa un dominio. No todas las cosas, pero nos dijeron ahora que podemos ser todas y a la vez. Pareja maravillosa, madre presente, profesional exitosa, cuerpo impecable, amiga disponible, hija que cuida. Todas al mismo tiempo y además bien hecha. Y entonces te levantas antes de las 5 de la mañana, preparas desayunos, entrenas, trabajas 1000 horas, contestas mails mientras haces otras cosas, llevas, traes, organizas, estás disponible para tu pareja, para tus amistades. Y luego te vas a dormir desmayada, sintiendo además que no alcanzó, porque nunca es suficiente.

siquiera las diosas podían tenerlo todo. Atenea no tuvo hijos. Artemisa rechazó el matrimonio. Deméter perdió a su hija por su trabajo. Afrodita se la pasó siendo infiel. Hera sacrificó su identidad por el matrimonio. Todas pagaron un precio. Y tú también vas a tener que elegir, no porque seas débil, sino porque eres humana. Y tu energía no es infinita. Es mentira que es posible tenerlo todo. Nos han mantenido atadas al sacrificio, al hacer así, compulsivo, a la exigencia desmedida, al autoboicot interno. No puedes tenerlo todo, pero puedes tener lo que verdaderamente te importa. Eso, lo que te impulsa por adentro, lo que te mantiene viva. Y eso es suficiente.

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2: Son las 9:03 en México. Buenos días.
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2: Muy buenos días, me da muchísimo gusto saludarte y saber que ya estamos bajo la misma frecuencia del amor. Y nosotros de este lado, por lo pronto, vamos a arrancar en unos minutitos más el consultorio del amor. Ya está conmigo Marilu Razo. Quédate en el 95.3 de FM. Soy Rocío Córdoba. Buenos días, en amor.
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3: Son ya las 9:12 en México.
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0: Es Amor 95.3, solo música romántica. Hoy es jueves. Hoy estamos en el consultorio del amor y me da muchísimo gusto estar acompañada siempre de Marilú Razo. ¿Cómo estás, mi querida Marilú?
1: Muy bien, Rocío. Muy contenta de estar aquí otra vez.
0: Oye, pues vamos a escuchar lo que nos dice Alejandra. Desde hace 3 años hago home office. Mi esposo trabaja lejos y se va todo el día y por eso, pues no tuve problema en ofrecerme para ir por su hijo a la escuela y ayudarle con su tarea. Pero esto ha hecho que el cuidado del niño recaiga en mí, ya que la ex de mi esposo también trabaja hasta tarde. Y yo luego tengo muchas juntas y no puedo estar al pendiente de todo. Pero además he notado que el niño tiene muchos problemas de aprendizaje y no me corresponde a mí resolverlos. Me molesta un poco que mi esposo piense que porque estoy en la casa tengo tiempo para su hijo y también me gustaría hacerle ver que lo están descuidando. ¿Cómo puedo hacerlo? Híjole, ¿qué caso, no? Me pone los pelos de punta, pero me parece que puede volverse tan cotidiano, Marilú, tan fácil podríamos caer en este abuso, ¿no?
1: Muchísimas cosas importantes a señalar aquí, Alejandra. Fíjate, home office es trabajo, ¿no? Eso tendría que quedarle claro a todo mundo, no nada más a ti, sino también a tu esposo y a la ex esposa, mamá de su hijo, ¿no? Tú amablemente estás diciendo, bueno, si estoy aquí, puedo ir por él al colegio porque puedo acomodar los tiempos, pero eso no quiere decir que mientras estás haciendo home office no estés trabajando y tengas toda la disponibilidad para hacerte cargo tú, ¿no? Además, dices algo importante, cuando notas que hay problemas de aprendizaje, no te corresponde a ti, tienes razón. Le corresponde a su mamá y a su papá. Tú puedes decírselos porque lo estás observando tú, ¿no? Y sería bueno que se los pudieras decir, oigan, estoy observando esto. Una vez que dices eso, les corresponde a ellos dos tomar una determinación. Si van a lo mejor a hacerle una evaluación o van a buscar a alguien que le ayude en concreto con eso. O si a lo mejor van a pedir permiso en sus trabajos para regresar un poco antes de atender esa situación. Les corresponde a ellos, ¿no? Tú, muy amablemente, estás sumando y estás aportando lo que puedes, pero que no se olvide que estás trabajando. Esto por un lado, pero bueno, ¿tú qué piensas, Rocío?
0: Totalmente, Marilú. Fíjate, yo veo a Alejandra, una mujer responsable, uh-huh, ¿no?, que tiene esta buena actitud de, pues, sumarse a esta dinámica familiar, pero que evidentemente están abusando de ella. Y sin embargo, Alejandra es una mujer que está viendo que hay trabajo por hacer con el niño. O sea, como que ella misma está cayendo en cuenta de, a ver, cada vez me están pidiendo resolver más y va a llegar un punto en el que hasta a la terapia voy a terminar llevando al niño. O sea, es un abuso, ¿no? El que se está dando con Alejandra. Pero sobre todo pienso en el niño, Marilú. Qué triste que un niño, porque son muy perceptivos, sienta que es así como la pelotita que se están pasando todos los adultos. ¿Cuántos niños se sentirán en esta posición en donde, pues mi papá no puede, pero mi mamá tampoco, pero ella lo está haciendo, pero no le corresponde, pero ya se quejó con este? Y el pobre niño pimponeado ahí me parece una realidad de muchos muy triste, porque los que les correspondería hacerlo con el amor, la entrega y el compromiso, que son los padres, no lo están haciendo.
1: Qué bueno, eso no quiere decir que no veamos la complejidad que tiene trabajar y hacerse cargo de un hijo o una hija en un país en el que todavía no tenemos esa estructura que permite hacernos cargo como sociedad en conjunto del cuidado de los hijos y las hijas y los horarios de trabajo, lo que hemos hablado muchas veces, ¿no? Cómo es importante pensar en cómo reorganizar la vida de tal manera que los cuidados no recaigan nada más en ciertas personas, normalmente las mujeres. Eso no lo estamos omitiendo, ¿no?
0: Papá y mamá.
1: Nada más que sí, el papá y la mamá tendrían que sentarse y ver cómo pueden organizarse y qué pueden hacer para resolver esta situación y que su hijo se sienta con ese lugar importante de atención y cuidado. Atención y cuidado no necesariamente es estar pegada o pegado todo el tiempo, pero sí responder, hacerte cargo de esas necesidades, velar por el cuidado adecuado, porque además, si hay un problema de aprendizaje y nadie hace nada, ahí también hay pues negligencia, ¿no? De alguna manera.
0: Claro. Oye, y ya para cerrar corriendo, me gustaría saber si esa mamá se ha comunicado con esa, con Alejandra, ¿no? Para al menos darle las gracias, y hacer quizás hasta una buena mancuerna, vamos, en algunas situaciones. ¿Cuántas exesposas pues podrían, con una actitud mucho más amable, acercarse a la nueva esposa cuando hay hijos y hacer de alguna u otra forma equipos? Porque muchas veces la nueva esposa es la que termina viendo que si el niño se toma la medicina, cosas. Y creo que podemos hacer redes de apoyo en situaciones como estas, porque el niño gana. Y creo que al final los adultos tenemos que comportarnos así, cual adultos. En fin, vamos a correr a música y vamos a volver con más. Buenos días, en América.

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2: Muy buenos días, las 9:30 en Amor.

0: Es Amor 95.3 Música Romántica. Este es el segundo caso y es el caso de Julio. Me acabo de enterar que mi novia invitó a dos de sus ex a nuestra boda. No entiendo. A ella sí le molesta que yo esté en contacto con mis ex, y si yo hubiera hecho eso, hasta la boda hubiera cancelado. Ella siempre justifica que sus exnovios ya no la ven de la misma forma y hasta ha intentado que seamos amigos. No se me hace justo y no entiendo por qué insiste tanto en tener a sus ex en su vida y peor, en nuestra boda. ¿Me podrían dar un consejo? Híjole, no, pues Julio, me parece peor en su vida más que en la boda dura un día, pero la vida dura muchos días. Si hay algo extraño, mi querida Marilú, en que una mujer tenga tanto interés en conservar exnovios, o sea, perdón, pero ¿por?
1: Sí, mira, tal cual coincido contigo en que más allá de invitarlos o no a la boda, aquí además hay otra cosa interesante, que es como el doble estándar, ¿no? A ti se te está pidiendo una cosa, pero ella no es capaz de sostenerla para sí misma también. Pero esto creo que más bien nos está hablando de qué tipo de acuerdos están llegando, a qué tipo de acuerdos están llegando y por qué, ¿no? ¿Cómo? Porque fíjate, esto es el principio de una vida que ustedes esperan que sea para mucho tiempo, ¿no? Probablemente para toda su vida, no lo sabemos. Pero ¿cómo se está construyendo la confianza, la reciprocidad? Creo que hay muchas cosas ahí. Digo, hay personas que son capaces de sostener ciertas relaciones con sus exparejas, no con todas, con algunas, pero bajo ciertos parámetros, con ciertos acuerdos, donde tendrías también tú que estar de alguna manera involucrado, no porque tú permitas o no permitas desde un lugar de poder absoluto, de decisión, sino cómo se están viviendo esos vínculos cotidianos. Y además aquí esto que les digo del doble estándar, ¿no? Porque tú también has querido a lo mejor mantener alguna relación con alguna ex y ella te dice que no. Entonces ahí hay algo que está desequilibrado de alguna manera, ¿no?
0: Oye, Marilú, y yo también creo que cuando diferimos en opiniones está perfecto, porque entre opiniones distintas crecemos. Pero acá alcanzo a ver hasta un poco diferencia de valores. Y los valores sí son muy importantes para una pareja, o sea, el compartir valores. Él le está dando un valor diferente a su boda y a las relaciones pasadas que ella, ¿no? O sea, ella entiende como que, ay, o sea, mi boda, ¿no? Es una fiestota. Y no, para él, claro, tiene eso, pues sí, la connotación de, oye, es un día muy importante para ti y para mí, no tendrían que estar presentes tus exnovios. No sé si de verdad a ella le gustaría que estuvieran las exnovias de él, ¿no? En ese día, pues que sí es, creo yo, muy importante en una pareja.
1: Lo que estás diciendo es que hay que hacerse preguntas de fondo, que además son muy pertinentes en un momento como el que están viviendo para lo largo de su vida, porque creo que hay que salirnos de esas frases hechas como de recetas fijas en donde puedes pensar, no hay que llevarse con las exnovias, o sí hay que llevarse con las exnovias y los exnovios. A ver, quitemos eso. ¿Qué significa para ti? ¿Qué significa para nosotras como pareja? ¿Por qué es importante para ti? ¿Por qué no lo sería para mí? Hay mucho de fondo ahí que vale la pena que puedan enfrentar, abordar con amor, con cariño, para conocerse aún más, porque este es el principio de muchísimos otros acuerdos y desacuerdos a los que se van a enfrentar, ¿no?
0: Total y absolutamente. Y me gustó mucho lo que dijiste, porque yo comparto con Marilú. Yo no soy la que diga, no hay manera de llevarte con una exnovia. O, hombre, te puedes llevar con quien tú quieras, cuando hablamos de exnovias. No, yo creo que cuando hay una justificación, cuando ambos estamos de acuerdo, cuando hay una situación en donde, pues, cabe, ¿verdad?, una persona así. Pues es maravilloso que haya esta apertura, que haya esta comunicación, que haya este acuerdo. Pero, pues así como pretender llevarse con sus, porque no es uno, son sus, ¿no? Y a él que le moleste, vamos, les falta hablar
1: muchísimo
0: y llegar a acuerdos. Así es. Corremos porque tenemos música en el 95.3 de FM. Muy buenos días, 9:30 en México. 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
1: Hola, ¿qué tal? Es un gusto para mí acompañarte.
2: Aviso.
1: Te platico que debido a presencia de manifestantes, continúa un corte a la circulación en Avenida 5 de Mayo, del Eje Central Lázaro Cárdenas y hasta llegar a Simón Bolívar. Como alternativas puedes utilizar el Eje 1 Norte y Fray Servando Teresa de Mier.
2: A vuelta de rueda.
1: Tenemos malas condiciones en Supervía Poniente de Avenida de las Torres a la Avenida San Jerónimo.
2: Carga.
1: Poco a poco avanzamos en Observatorio de Avenida Jalisco a Constituyentes. En Pantitlán también nos detenemos entre Tepozanes y el Periférico.
2: Buen avance.
1: Constituyentes va libre de prolongación Paseo de la Reforma hasta Parque Lira.
2: Clima.
1: La temperatura está en los 19 grados y esperamos una máxima de 23 para esta tarde. 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

0: Es Amor 95.3, solo música romántica. El caso de Silvia dice: una amiga decidió confesarme que está viendo a otra persona fuera de su matrimonio. Dice que esto le ha ayudado y que hasta se siente más feliz que nunca. La verdad, yo sí veo que se cuida más, que está mejor, tiene mejor humor. Y yo he llegado a pensar que esto podría ser una buena opción para mí. Llevo 7 años con mi pareja y nos hemos vuelto aburridos. Él ya ni siquiera a cenar me invita. Me gustaría volver a sentir esa emoción de estar con alguien nuevo. ¿Es normal tener este tipo de pensamientos? ¿Creen que hay forma de volverme a sentir así en mi relación? Marilu.
1: Bueno, primero, más allá de juicios morales, eso quiero dejarlo de lado porque cada quien va a decidir cómo quiere vivir sus relaciones. Tú lo que estás viendo es que necesitas y necesitan una renovación en la pareja, que echas de menos ciertas emociones que a veces tienen que ver con la pareja, con esa etapa del enamoramiento, que por supuesto no va a volver igual, nunca va a volver igual, pero pueden reencontrarse, pueden reconocerse, pueden tratar de salir de ciertas rutinas para redescubrirse de manera personal y también como pareja de otra forma, y regresar o encontrar o construir o nutrir, como darle cabida a esa chispa que tú mencionas y que te das cuenta que hace falta. Yo creo que estaría increíble que pudieras hablar con tu pareja de todo esto, porque es normal que tengas ganas de volver a sentir esa chispa de la vida, ¿no? Que normalmente la ponemos en la pareja, y sobre todo en la etapa del enamoramiento, pero tiene que ver con redescubrirnos, con conocer algo distinto de la vida. Y hay muchas estrategias para hacerla, ¿no? Para hacerlo. Algunas sí en pareja y otras también convivencias que tú puedas tener, no necesariamente con otra persona, sino aprender algo distinto, conocer alguna, algún grupo de gente diferente. Y que toda esa riqueza de tu vida la puedas compartir con tu pareja. Eso que descubres en ti, compartirlo con tu pareja. Pero creo que aquí, pues, puedes hablar con él y hablarle de lo que te está sucediendo y cómo quieres que juntos puedan redescubrirse y replantear y resignificar la pareja, la relación y la vida en general. Porque esto es como un signo de algo que probablemente es más grande.
0: Oye, y también puede ella invitarlo a cenar a él.
1: Claro.
0: ¿No? Porque siempre estamos en esta posición de ya no me invita, ya no me trae flores. Pues dale, o sea, mi querida Silvia, toma la iniciativa tú. Y otra cosa importante, a ver, a veces somos muy manipulables o muy influenciables. Aguas. Si tu amiga lo está viviendo, tú misma háblate. A ver, estoy viendo esto y pues suena bonito, suena padrísimo verla guapa pero emocionada, lo prohibido tiene su toquecito, pero pues también probablemente te toque ver la segunda parte, en donde los problemas pueden también llegar y problemas grandes. Así que Silvia, trata de pensar realmente qué es lo que tú quieres. ¿Y qué necesitas? Y como bien dice Marilú, empieza a atenderte hasta por ti, por hacer cosas novedosas contigo, sí. para estar, digamos que más motivada. Pues ya nos vamos. Gracias Marilú Razo por estar con nosotros en el Consultorio del Amor.
1: Muchas gracias a ti, Rocío, y nos vemos la semana que viene.
0: Buenísimo. En el 95.3 de FM, muy buenos días.

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2: Ah, ya vienen los deportes. Hoy es jueves y es día de amor deportivo. Viene con nosotros Lalo Cortés. Y bueno, vamos a seguir con buena música. Vamos a tener la reflexión y algunas otras cosas interesantes. ¿Sabes? Muchas veces no se trata de saber a dónde hemos de ir. Es un buen arranque simplemente salir de donde no queremos estar. Ese ya es un buen paso para ir direccionándonos en la vida hacia todo lo mejor. En el 95.3 de FM, buenos días.
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11: Muchas gracias, Rocío, por todos tus consejos, por todas tus vivencias y tus debates también.
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1: Tratándose de felicidad, todos fracasamos intentando usar el manual de otros, buscándola en el pasado o esperándola en el futuro y huyendo del único espacio-tiempo en el cual podemos experimentarla. A veces para ser feliz hay que incomodarse, hay que cuestionar lo que creíamos seguro, dejar de buscarla donde probablemente la perdimos. Es Amor 95.3, solo música romántica. Te saludo, soy Rocío Córdoba. Buenos días.

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1: Hola, ¿qué tal? Es un gusto para mí acompañarte y traerte más información.
2: Aviso.
1: Tenemos manifestantes en el cruce de Insurgentes y Paseo de la Reforma. Como alternativas están Avenida Chapultepec y el Circuito Interior.
2: A vuelta de rueda.
1: Te vas a encontrar con tráfico en Supervía Poniente desde Avenida de las Torres y hasta llegar a San Jerónimo, para que lo tomen en cuenta.
2: Carga.
1: En el Eje 10 Sur hay carga de Avenida Aztecas a Revolución, así como en el Eje 3 Oriente del Periférico a la Calzada de la Virgen.
2: Buen avance.
1: Aprovecha la Calzada de las Águilas de Avenida Centenario a la Calzada de los Leones. Y en la Calzada de las Armas avanzamos bien de la Calzada de la Naranja y hasta Hacienda del Rosario.
2: Clima.
1: La temperatura está en los 20 grados y esperamos una máxima de 23. 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
3: 10:29 en Amor.

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1: Es amor 95.30 música romántica. Ya está Alex Cervantes con mucha, pero muchísima información. ¿Cómo estás, Alex?
2: Muy bien, contento de estar aquí con todos ustedes, Rocío, amigas y amigos de amor.
1: Oye, ese trofeo tan codiciado, tan cotizado, tiene una historia. Y hablando de la justa futbolera, sería muy bonito entender un poquito más de esta copa que, bueno, todos quisieran acariciar con sus manos próximamente en este encuentro de campeones.
2: Pero fíjate, has tocado un tema muy importante, fundamental. No todos la pueden tocar.
1: Exacto.
2: No todos los pueden tocar, está prohibido.
1: ¿Ah, sí?
2: No, claro.
1: Porque yo pensé que muchos se quedan con las ganas.
2: No, eso es lo primero que yo no
1: sabía.
2: No se puede tocar. Los únicos que la tocan es, bueno, obviamente los dos de seguridad que siempre la están resguardando y además con guantes, así con guantes, todo lo demás, pero nada más la pueden tocar los mandatarios y el equipo campeón.
1: Ok.
2: Y el presidente de la FIFA, en este caso Gianni Infantino. Los demás no la pueden tocar, está prohibidísimo, porque ya si lo llevas a otro lado, por ejemplo, el trofeo de la Champions, la famosa orejona, ¿no? Ahí no es que no la puedas tocar, pero hay una maldición que dice que quien la toca pierde.
1: Okay.
2: Porque a la hora de, pues sobre todo en la final, salen los dos equipos juntos en formación FIFA, si se le conoce la cancha, y en medio, en un pedestal, está la copa, ¿no? La orejona en la Champions. Y hay algunos jugadores que han pasado y la han tocado o besado. Terminan perdiendo el partido. Es como una maldición.
1: Oye, yo vi hace poco la película esta de Fórmula 1, que ya tiene un tiempecito de Brad Pitt, y justo él no la tocaba, ¿no? Él, el premio no quería tocarlo porque tenía una creencia parecida.
2: Exacto, son creencias, se dicen que son maldiciones, pero que se han cumplido, ¿no?
1: Así que
2: se han
1: mejor cumplido. Con respetito.
2: Mejor de lejitos, ya cuando la ganes, entonces sí.
1: Ok.
2: ¿No? Bueno, la copa se divide prácticamente en dos episodios. Primero la copa Jules Rimet, que fue en mucho tiempo, hasta 1974, el trofeo, bueno, hasta el 70, el trofeo de la FIFA, es de oro, por cierto, o sea, sí es de oro, y era la era de Jules Rimet, que en ese momento prácticamente el trofeo representaba a Nike, ¿no? La diosa griega de la victoria. Después fue robada en 1966 y la estuvieron buscando después de la Guerra Mundial y todo lo demás. En Inglaterra, ¿no? Después la encontraron, fíjate nada más, la encontraron abajo de una cama, porque les dijeron, ¿saben dónde está? En tal lugar, en un departamento. La encontraron abajo de una cama en una caja de zapatos. Pero para ello, además de todo el grupo de policías, investigadores que tuvieron que ir, llevaron un perro llamado Picles.
1: ¡Wow!
2: Perro policía que terminó encontrando la copa debajo de una cama en una caja de zapatos, ¿no? Alguien se la robó, se le hizo fácil y se la llevaron. A raíz de eso, después ya vino una etapa nueva, un trofeo nuevo, trofeo de la FIFA de 1974 a la fecha, de nombre, pues, tal cual, ¿no? La FIFA, porque se le ocurrió al presidente de aquel entonces hacer un cambio, la otra se la habían robado, dijeron, pues vamos a hacerla, y entonces hasta la fecha, ahí está esta nueva copa, que por cierto, también, Rocío, no se entrega al campeón, ¿eh? O sea, quien la gana no se la lleva a casa.
1: Ok.
2: Se queda en el resguardo de la FIFA.
1: Y tampoco la pueden acariciar.
2: No, sí, ahí sí los campeones.
1: ¿Sí?
2: Se les presta un momento.
1: O sea, ¿tantito?
2: Que festejen, dicen, devuélvemela.
1: Ya la sentiste, ya la tuviste.
2: Y se les da una réplica.
1: Okay.
2: Una réplica nada más. Esa es la regla de oro, ¿no? Esa copa no se va.
1: Pues porque también es de oro, así justo como la regla, ¿no? O sea,
2: exactamente.
1: Qué bonito. Bueno, pues mira, interesante la historia de este trofeo. Gracias, Alex Cervantes. Gracias siempre por estar acá con nosotros.
2: No, al contrario, Rocío, sabes que es un placer.
1: En Amor 95.3, solo música romántica. 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

Pues de este lado nos pintamos de colores, nos vamos a desayunar, a tomar cafecito, una vez más, otro cafecito, como por qué no, pero a conquistar este jueves con mucho amor. Y mañana desde las 6 de la mañana estaremos aquí mismo en el 95.3 de FM con muy buena música y por lo pronto, haz que pase un gran día. Soy Rocío Córdova y hasta entonces.

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2: Ya son las 11 de la mañana en punto. 11 en punto.
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1: Bienvenidos, ¿cómo están en este jueves 11 de junio de este año 2026? Y la fiesta futbolera ya comenzó. Aquí en Amor 95.3, solo música romántica, te estaré acompañando con la mejor programación musical, así que quédate conmigo, porque también tengo muchas sorpresas, así que arrancamos en Amor 95.3.
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1: 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Seguimos con más.

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3: 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Seguimos con más. Yo soy Sandra Villalobos en Amor 95.3, solo música romántica.

Yo soy Sandra Villalobos y el día de hoy, en este Jueves de Salud, te quiero compartir, a ver, ¿por qué nos sentimos cansados todo el tiempo, pero también cómo lo podemos solucionar? En primer lugar, dicen los doctores, los expertos, que el agotamiento constante puede deberse a varias cosas, ¿no? A varias causas. Una, a lo mejor no estás descansando bien, tu sueño no es reparador, tienes demasiado estrés, incluso, ¿cómo andas de enfermedades? O en la parte del sedentarismo. El identificar la razón nos va a permitir recuperar nuestra energía, pero también nuestro bienestar. Por eso es importante que nos respondamos a esto. A ver, ¿por qué me siento cansada? ¿Por qué me siento cansada sin hacer nada? No nada más es algo que te pase a ti, a mí también me pasa, y dicen los estudios que refieren entre un 10 y un 20% de la población que haya una fatiga primaria y se debe a estas cosas que te estoy compartiendo. Pero, ¿cómo lo podemos solucionar? Hoy te lo comparto en Amor 95.3, solo música romántica. Soy Sandra Villalobos.

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1: ¿Qué tal, amigos de Amor? Ya estoy de regreso con más información de las calles.
2: Aviso.
1: Tenemos corte a la circulación en la calzada de Tlalpan a la altura de Renato Leduc con dirección a Río Churubusco. Como alternativas están el eje 3 Oriente, Avenida Insurgentes, Canal de Miramontes y Paseos del Pedregal.
2: A vuelta de rueda.
1: A tener paciencia porque está complicado Río de los Remedios de Gran Canal y hasta León de los Aldama.
2: Carga.
1: En Avenida Patriotismo de Río Mixcuac al circuito interior.
2: Buen avance.
1: Está libre en Avenida 8 de Boulevard Puerto Aéreo a Viaducto Río Piedad.
2: Clima.
1: En estos momentos tenemos 21 grados en la temperatura y esperamos una máxima de 23. 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
2: Ya son las 11 de la mañana con 28 minutos. Muy buenos días. Ya son las 11 con 28.
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0: Bueno, pues el día de hoy en este Jueves de Salud te estoy compartiendo acerca de, a ver, ¿por qué me siento cansada todo el tiempo? Cansado, ¿cómo lo puedo solucionar, verdad? El cansancio también puede deberse, lo que te platicaba al inicio del programa, a problemitas de sueño o seguramente andamos muy estresaditos. Hay algunas enfermedades también. ¿La alimentación es la adecuada? ¿Cómo te estás alimentando? ¿Qué desayunas en la mañana? ¿Te echas tu torta de tamal y tu atole y vámonos? ¿O si realmente te preparas algo y te lo llevas a la oficina, aunque sea como de rápido, una avena bien preparada con sus granos, bueno, no sé, es a lo mejor algo de arándanos, ¿no? O incluso eres de que te sientas realmente en la mesa, te preparas tu huevito, tus frijolitos y te pones a desayunar bien. Bueno, pues también cada vez más personas, nos dicen los expertos, que nos sentimos agotados sin una causa clara. Muchos casos sí están relacionados con un estilo de vida. A lo mejor tienes jornadas largas en el trabajo, el uso excesivo del teléfono celular también, por si no lo sabías, o hay hábitos que son poco saludables. Por eso, el sentirnos cansados, fatigados, sin ganas de hacer nada, pues sí tiene una solución. Hoy te lo comparto en Amor 95.3, solo música romántica, soy Sandra Villalobos.
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Seguimos en Amor 95.3, solo música romántica. Yo soy Sandra Villalobos y el día de hoy te quiero compartir que tengo tus boletitos para que disfrutes de este espectáculo de danza irlandesa. Es el más exitoso, y reconocido a nivel mundial. Es el 13 de junio en el Auditorio Nacional y traigo tus pases dobles, así que me encantará que vayas con esa persona tan especial que sabes que pueda disfrutar y gozar de este espectáculo. Así que descarga ya la aplicación en tu celular de iHeartRadio, buscas Amor 95.3, te vas a encontrar con este tollback que te va a permitir mandar una nota de voz. Dime que quieres tus boletitos dobles para disfrutar de este espectáculo de danza irlandesa. Con mucho gusto me pongo en contacto contigo. ¿Te parece? Recuerda, 13 de junio en el Auditorio Nacional. Mientras tanto, yo te quiero acompañar con la mejor programación musical. Soy Sandra Villalobos en Amor 95.3, solo música.

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1: Es mediodía. Tu mañana ya terminó. Estás por arrancar la segunda parte de tu día. Piensa solo en cosas buenas, en cosas bonitas. Piensa en tus seres queridos que te esperan en casa. Pero sobre todo piensa en esa situación que realmente quieres que te suceda. Y para lograrlo, vibra alto y repite estas palabras. Me amo, me amo, me amo. Me valoro, me valoro, me valoro. Me acepto tal y como soy, como soy. Tengo la capacidad de eliminar cualquier condición negativa en mi vida. Mis errores solo son oportunidades de aprendizaje. Me libero de toda carga de culpa, vergüenza y duda. El universo me favorece con nuevas oportunidades. Elimino toda barrera que me impida ir hacia mi propósito. Agradezco la salud que tengo y cada una de las bendiciones que me ha dado este nuevo día. Y recuerda esto, solo tú puedes crear la mejor versión de ti mismo o de ti misma. En amor, solo música romántica. Que siga siendo un gran día.
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3: Son las 12:01. Muy buenas tardes, 12:01.
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3: 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Seguimos con más. Bienvenidos en este mediodía, arrancamos con esta nueva hora. Yo soy Sandra Villalobos, en este jueves te acompaño en Amor 95.3.
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3: Yo soy Sandra Villalobos.

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0: Y el día de hoy les quiero compartir que estamos hablando en este jueves de salud. ¿Por qué nos sentimos cansados todo el tiempo? Pero también cómo lo podemos solucionar, ¿no? El tema de un descanso reparador tiene mucho que ver con cómo nos sentimos al día siguiente. Además de dormir nuestras 8 horas, también va a convenir, dicen los expertos, en evaluar esa calidad de sueño. Si duermes, pero no descansas. ¿Te suena esta frase tan popular? Hay veces que o te levantas mucho en la noche al baño, o roncas, o tienes esa sensación de que te sientes pesada o pesado porque cenaste muchísimo. Tu descanso literal no es profundo, pero también tu cuerpo no se recupera totalmente. Entonces, a lo mejor hay que tratar de evitar el teléfono celular antes de dormir por mucho tiempo, el comer esos alimentos que sean tan pesadas en grasas, en azúcares en la noche, el tomar café, ¿no? Por ejemplo, entonces, todo esto, lo más recomendable es adoptar una rutina constante, que evite las pantallas, pero también que prepares tu habitación para dormir, sin luz, sin ruidos. Así que te invito a que te quedes conmigo para seguir conociendo más acerca del por qué me siento tan cansada todo el día, pero también cómo lo puedo solucionar. En Amor 95.3, solo música romántica, soy Sandra Villalobos.
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2: Y amigos de Amor, ¿qué tal? Para mí es un gusto estar acompañándolos en este jueves. Soy Andrea y les estaré presentando toda la información del tráfico y el clima.
1: Manifestantes.
2: Continúan en ambos sentidos en la calzada de Tlalpan entre División del Norte y la calzada Tasqueña. El eje 3 Oriente, Avenida Insurgentes, también Canal de Miramontes o Paseo del Pedregal son tus alternativas para evitar este punto. También te platico que tras presencia de manifestantes, se normaliza la circulación de Avenida Vasco de Quiroga y Juan Salvador Agraz en la colonia Lomas de Santa Fe. Es en la alcaldía Coajimalpa. Y ahora sí, vayamos a más información de las calles.
1: Muy rápido.
2: Aprovechalo por Río San Joaquín desde la calzada Mariano Escobedo y hasta Legaria.
1: Carga.
2: Pero no dejas de avanzar en Canal de Tezontle desde Javier Rojo Gómez y hasta el circuito interior.
1: Clima.
2: Tenemos 23 grados en la temperatura. Soy Andrea y te acompaño aquí a través de Amor 95.3.

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4: Ya son las 12 del mediodía con 32 minutos. 12 con 32.

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1: Es jueves de salud y yo traigo para ti, a ver, resto, ¿por qué me siento cansada todo el tiempo? ¿Por qué me siento cansado todo el tiempo? ¿Y cómo lo puedes solucionar? Yo creo que ya hoy en día vivimos bajo estrés, ¿verdad? Bajo esa presión que está aumentando la producción de la hormona del estrés, que es el famosísimo cortisol. Yo te confieso que hace poco me hice un estudio en general para ver cómo andaba y el cortisol salió alto. Dije, ¿cómo es posible, verdad? Pues imagínate, mantiene nuestro cuerpo alerta. Cuando esta situación pues ya prácticamente se prolonga por mucho tiempo, pues sí, empiezan esos síntomas que sí, de insomnio, mala digestión, me siento agotada todo el tiempo, no tengo energía, ¿no? ¿Te ha pasado también a ti? Entonces, esto dicen los doctores que puede afectar nuestro sistema inmune e incluso hasta la concentración, y ya empezamos con los dolorcitos musculares, esa sensación a lo mejor en la pancita que de pronto es como de hoy, pero ¿por qué estoy tan estresada, no? O tan estresado. Entonces, ¿cuál es la solución? Podemos practicar todos los días respiración consciente, el famosísimo mindfulness, alguna clase de yoga, alguna caminata suave. Hay que intentar incluso desconectarnos de las pantallas, pues por lo menos una hora y media antes de dormir. Te digo, tú y yo cojeamos de la misma patita, diría mi mamá. Así que hoy te quiero compartir más del por qué nos sentimos cansados todo el tiempo y cómo lo podemos solucionar. En Amor 95.3, solo música romántica, yo soy Sandra Villalobos. Te acompaño en X y Facebook como Sandra en Amor.

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1: Y amigos de Amor, ¿qué tal? Para mí es un gusto seguir acompañándolos. Vamos por más información.
2: Manifestantes
1: continúan en el cruce de Insurgentes y Paseo de la Reforma, por lo que se encuentra cerrada la circulación en este punto. Sus alternativas para evitar la zona son Avenida Chapultepec y el Circuito Interior.
2: Muy rápido.
1: En información de las calles, ahorita aprovecha que la calzada de Guadalupe va libre desde el Circuito Interior y hasta el Eje 4 Norte. También Avenida Chimalhuacán te conviene desde Avenida Nezahualcóyotl y hasta Carmelo Pérez.
2: Carga.
1: Que no deja de avanzar por Industria Militar entre Periférico y el Boulevard Pípila.
2: Tráfico lento.
1: Tardarás algunos minutos por Insurgentes entre Rivera de San Cosme y hasta Londres.
2: A vuelta de rueda.
1: Y si puedes, mejor evita 20 de noviembre desde José María Isasaga y hasta República de Uruguay.
2: Clima.
1: Tenemos en la temperatura 23 grados. Soy Andrea, quédate escuchando Amor 95.3.
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2: Tu imperfección es simplemente perfecta. 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
3: Son las 12:51, 12:51.

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Yo soy Sandra Villalobos y resulta que Caifanes estará en el Estadio GNP Seguros el sábado 11 de julio y estamos literal casi a un mes de disfrutarlos. A las 9 de la noche, esta es tu oportunidad, así que participa conmigo descargando la aplicación en tu celular de iHeartRadio. Buscas Amor 95.3, te vas a encontrar con este micrófono que te va a permitir mandar una nota de voz. Dime que quieres tus boletos para Caifanes, ¿cuál es tu canción favorita que sabes que no debe faltar en estos conciertos? Recuerda, sábado 11 de julio en el Estadio GNP Seguros. Yo soy Sandra Villalobos, te acompaño en Amor 95.3, solo música romántica.

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1: Es la una en punto. Buenas tardes, una en punto.
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1: 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Seguimos con más música romántica. Oigan, estamos a nada de que arranque este campeonato de fútbol 2026, así que vamos a estar aquí a la expectativa. Arrancamos con esta nueva hora, mientras tanto yo acompañándote con la mejor música romántica. Soy Sandra Villalobos, en Amor 95.3.

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1: 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Así que participa conmigo descargando la aplicación en tu celular de iHeartRadio. 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Dime, ¿cuál es tu personaje favorito de Disney on Ice 1? ¿Y cuál es tu canción favorita de Lucero? Y así estás participando. Mensaje 95 se lo lleva. Mientras tanto, más música romántica. Yo te acompaño, soy Sandra Villalobos. Muy buenas tardes.

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3: Ya es la 1:00 p.m. con 30 minutos. 1:30.

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2: 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Quédate conmigo todos los días desde las 11 de la mañana hasta las 4 de la tarde y participa por los diferentes eventos que tenemos para ti.

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1: Sigue disfrutando de tu camino y aquí va de nuevo más información vial.
2: Manifestantes.
1: Hay presencia de manifestantes en ambos sentidos de la autopista México-Puebla. Están a la altura de la caseta de San Martín. Al momento no hay afectación vehicular, sin embargo les pido conduzcan con mucho cuidado.
2: A vuelta de rueda.
1: Nada recomendable Monterrey entre el Eje 2 Sur y Guanajuato.
2: Tráfico lento.
1: Ya por Insurgentes entre Rivera de San Cosme y hasta Londres. Lento también Río de los Remedios desde Gran Canal y hasta León de los Aldama.
2: Carga.
1: Pero no dejes de avanzar por el Eje 5 Sur entre Avenida Guelatao y el Circuito Interior.
2: Muy rápido.
1: Y mejor aprovecha que Río San Joaquín está libre desde Mariano Escobedo y hasta Legaria.
2: Clima.
1: Tenemos en la temperatura 23 grados. Soy Andrea, te sigo acompañando aquí a través de Amor 95.3.
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4: Una de la tarde ya con 45 minutos. Soy Sandra Villalobos, contigo en Amor 95.3. Una con 45.

Tutú con Elena Rose aquí en Amor 95.3, solo música romántica. Yo soy Sandra Villalobos y, queridos amigos, tenemos los ganadores, los afortunados en que se llevan estos boletos. Primer paquete en Amores, boleto cuádruple para Disney on Ice y boleto triple para Lucero. Felicidades, José María Padilla Galán. Dice que su personaje favorito es Elsa y de Lucero su canción favorita es Electricidad. Así que gracias por participar, eres el afortunado ganador en estos paquete en Amores que tenemos para ti. Y quien se va a ver a Yuri y a Juntos es Fabiola Peraza Cermeño. Ya tienes tus boletos, Fabiola, para ambos eventos, así que gracias y felicidades. Mientras tanto, sigan pendiente de Amor 95.3, solo música romántica, porque de 1 a 2 de la tarde yo tengo tus boletos para estos paquete en Amores que tengo para ti de 2 diferentes eventos en Amor 95.3, solo música romántica.

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1: Buenas tardes, ya son las 2 de la tarde en punto. 2 en punto.
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1: 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Bienvenidos en esta nueva hora, buen provecho, buen jueves para todos. Yo los acompaño hasta las 4 de la tarde, desde las 11 de la mañana, a través de Amor 95.3.
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1: Yo soy Sandra Villalobos.

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0: ¿Por qué nos sentimos cansados todo el tiempo? Pero además, ¿cuál es la solución? A ver, Sandra, ¿qué me propones? ¿Qué dicen los especialistas? Y a través de tu voz lo puedo entender, ¿no? A ver, ¿qué hay de la depresión y de la ansiedad? También el cansancio puede ser una señal de malestar emocional. Y la ansiedad, la depresión, disminuye nuestros niveles de serotonina y de dopamina. Estas sustancias son las responsables de nuestro estado de ánimo, pero también de nuestra energía. Hay que hacernos un chequeo de sangre. Vamos con nuestro doctor para que nos diga, a ver, hazte esto y esto y esto, ¿por qué te sientes así, ¿no? Si te sientes triste, desanimada, desanimado, con esa sensación de vacío, sí es importante consultar con un médico, con un profesional. Es más, la psicoterapia, los hábitos saludables, el apoyo emocional siempre nos puede ayudar a recuperar nuestra vitalidad, pero también nuestro bienestar. Así que te invito a que te quedes conmigo para seguir conociendo más acerca del por qué me siento tan cansada todo el día, pero también cómo lo puedo solucionar. En Amor 95.3, solo música romántica, soy Sandra Villalobos.
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2: Sigue pasando el mejor de los caminos y vamos por toda la información.
0: Manifestantes
2: llegan a circuito Estadio Azteca en la alcaldía Coyoacán, procedentes de Avenida del Imán. Tu alternativa para evitar este punto es el Eje 3 Oriente, Avenida Insurgentes, Canal de Miramontes y Paseo del Pedregal.
0: Muy rápido.
2: En más información de las calles, aprovecha que ahorita Avenida Patriotismo va libre desde Río Mixcuac y hasta el circuito interior. Viene Ricardo Prismagón desde el circuito interior y hasta el Eje Central.
0: Carga.
2: Pero no dejas de avanzar por Paseo de la Reforma desde el circuito Gandhi y hasta Periférico.
0: Tráfico lento.
2: Ya por Periférico desde Avenida Pantitlán y hasta Guadalupe Victoria. Así también por Avenida Chapultepec entre Avenida Sonora y hasta Insurgentes.
0: Clima.
2: Tenemos 23 grados en la temperatura. Soy Andrea, quédate escuchando Amor 95.3.
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4: Son las 2 de la tarde con 29 minutos, 2 con 29.

Yo soy Sandra Villalobos, contigo en Amor 95.3, solo música romántica. Gracias también por conectar conmigo en Instagram y en TikTok como Sandra Villalobos FM. ¿Por qué nos sentimos cansados todo el tiempo? Pero también, ¿cómo lo podemos solucionar? En este Jueves de Salud yo tengo para ti más de los detalles que los doctores nos comparten, ¿no? La fatiga también puede ser una causa médica. Hay enfermedades que pueden generar cansancio. ¿Por qué? Porque altera nuestro metabolismo, disminuye la energía que está disponible para nuestros órganos. Entonces, imagínate, uno de los ejemplos que nos dan los doctores es: la anemia reduce ese transporte de oxígeno por nuestro cuerpo, el hipotiroidismo enlentece el metabolismo y todo funciona a cámara lenta. La diabetes, por supuesto, también dificulta que las células obtengan su energía con normalidad. ¿Cuál es la solución? Si tú notas cansancio, a lo mejor que tengas un poco de mareos, tu piel está pálida, tienes mucha caída del cabello, la pérdida de peso o los cambios de apetito, también conviene ir con un especialista, con un médico, con un doctor, y es posible que aquí él o ella te mande pruebas de sangre para identificar cuáles son esas deficiencias o esas alteraciones hormonales que a lo mejor nosotros podemos tener. Seguramente esta puede ser otra de las cosas, el por qué nos sentimos cansados todo el tiempo. En Amor 95.3, solo música romántica. Yo soy Sandra Villalobos. Te acompaño en X y Facebook como Sandra en Amor.

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1: Amigos de Amor, ¿qué tal? Para mí es un gusto seguir acompañándolos y vamos por toda la información del tráfico y el clima.
2: Aviso.
1: Al momento se cierra de manera temporal la estación Universidad de la línea 3 del metro debido a presencia de manifestantes en el exterior.
2: Accidente.
1: Es por eso que encontrarás avance lento en Canal de Río Churubusco, justo por un percance antes del eje 1 norte en dirección a la calzada Ignacio Zaragoza.
2: Muy rápido.
1: Mejor aprovecha que ahorita la calzada de las Águilas va libre desde Avenida Centenario y hasta la calzada de los Leones.
2: Carga.
1: Pero no dejes de avanzar por Gabriel Mancera desde Avenida Universidad y hasta Obrero Mundial.
2: Tráfico lento.
1: Tardarás algunos minutos en Insurgentes entre Rivera de San Cosme y hasta Londres.
2: A vuelta de rueda.
1: Y mejor evita el eje central porque está imposible desde Avenida Hidalgo y hasta Belisario Domínguez.
2: Clima.
1: Tenemos 23 grados. Soy Andrea, quédate escuchando Amor 95.3.
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2: Son las 2 de la tarde con 45. Buenas tardes.

Seguimos en Amor 95.3, solo música romántica. Yo soy Sandra Villalobos. Contigo en Amor 95.3, solo música romántica. Llegó el momento de compartirte que Carlos Vives estará también con Silvestre Dangond en el Estadio CNP Seguros el 16 de junio. A las 9 de la noche, si tú quieres tus boletos dobles para disfrutar de este gran concierto, no te lo puedes perder y participa conmigo. De verdad que es un agasajo disfrutar de Carlos Vives, también de Silvestre, tienen grandes colaboraciones y por eso el día de hoy traigo para ti tus accesos dobles, así que descarga ya la aplicación en tu celular de iHeartRadio, buscas Amor 95.3, te vas a encontrar con este micrófono que te va a permitir mandar una nota de voz. Dime que quieres tus boletos para Carlos Vives y Silvestre Dangond, perdón. Aquí en Amor te los regalo con mucho gusto. Déjame tu nombre, tu teléfono y me estoy reportando contigo. Recuerda, 16 de junio, Estadio GNP Seguros. Yo soy Sandra Villalobos, te acompaño en Amor 95.3, solo música romántica.

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1: Son las 3 en punto. Buenas tardes, 3 en punto.
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1: 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Ya en la recta final de este espacio, me da muchísimo gusto estar contigo en esta última hora. Soy Sandra Villalobos y por supuesto continuamos con la mejor programación. ¿En dónde? En Amor 95.3.
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1: Buenas tardes.

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Soy Sandra Villalobos, contigo en Amor 95.3, solo música romántica. Gracias también por conectar conmigo, ex y Facebook Sandra en Amor, o Instagram y TikTok como Sandra Villalobos FM. Hoy estamos hablando en este jueves de salud acerca del por qué nos sentimos cansados todo el tiempo, cómo lo podemos solucionar, ¿no? El estar quietos también por un largo tiempo no significa que quizá estés recuperando tu energía. De hecho, puede favorecer el cansancio. Resulta que los médicos nos dicen, nuestro cuerpo necesita ejercicio para mejorar la circulación, para oxigenar nuestro cerebro, para activar las mitocondrias, ¿no? Esta fuente de energía de las células. Entonces, si nosotros dejamos de movernos mucho tiempo, podemos experimentar la fatiga. Nuestro estado de ánimo se va para abajo, el sueño es excesivo. Entonces, ¿cómo me puedo activar más? Podemos empezar con pasitos cortos, a lo mejor 20 minutos al día, sube, baja escaleras, haz estiramientos, ¿verdad? Cosa que yo tengo que empezar a hacer porque ya mi fisioterapeuta me dijo, tienes que empezar a estirarte, ¿verdad? Entonces, nuestro cuerpo literal libera endorfinas, aumenta esa sensación de bienestar y de energía. También otro de los puntos del por qué me siento cansado. Tú quieras imaginar que es una locura, pero no, en realidad el sedentarismo tiene mucho que ver. Así que ahí está la solución. Yo te acompaño con más música romántica. Soy Sandra Villalobos, en Amor 95.3, solo música romántica.

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4: Ya son las 3 de la tarde con 30 minutos.

Soy Sandra Villalobos en Amor 95.3, solo música romántica. Y bueno, pues vamos a seguir platicando acerca del por qué nos sentimos cansados todo el tiempo, cómo lo podemos solucionar. Y también los doctores nos dicen, oye, hay algunos medicamentos como algunos antidepresivos o algunos tratamientos para la presión arterial que puede alterar el sistema nervioso o incluso nuestro metabolismo. Entonces, imagínate, te sientes somnoliento, te sientes débil. Entonces, aquí nunca hay que suspender el tratamiento sin consultar a tu médico, pero si es necesario ajustar ciertas dosis, es necesario que nosotros vayamos con ellos para que nos digan si puede reducir el efecto o tiene que cambiar algún otro fármaco, ¿no? Algún otro medicamento. Entonces, sí tienes que considerarlo si es que estás en algún constante tratamiento. Yo te acompaño en este Jueves de Salud a través de Amor 95.3, solo música romántica. Soy Sandra Villalobos, te acompaño en X y Facebook como Sandra en Amor.

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1: Amigos de Amor, para mí es un gusto seguir acompañándolos. Vamos por toda la información.
2: Aviso.
1: Se implementa un corte a la circulación en el eje central y el eje 3 sur debido a que aficionados que asistieron al Zócalo se dirigen al Ángel de la Independencia. Esto para que lo tengas muy presente.
2: A vuelta de rueda.
1: Imposible el viaducto Miguel Alemán entre el viaducto Río Becerra y el eje 4 sur.
2: Tráfico lento.
1: Por la calzada Misterios desde el eje 3 norte y hasta Yuman. Lento también José María Izasaga desde Correo Mayor y hasta Bolívar.
2: Carga.
1: Pero no dejes de avanzar en la calzada Camarones entre Aquiles Cerdán y la calzada de los Gallos.
2: Muy rápido.
1: Aprovecha que ahorita la calzada de las Armas está libre desde la calzada de la Naranja y hasta Hacienda del Rosario.
2: Clima.
1: Tenemos 23 grados en la temperatura. Soy Andrea, quédate escuchando Amor 95.3.
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Seguimos en Amor 95.3, solo música romántica. Ya llegó el momento de despedirnos. Oigan, qué manera de vibrar juntos, ¿verdad? México nos ha regalado emociones, entrega, triunfo para celebrar. Y que siga la alegría. Obviamente seguiremos muy pendiente de esta fiesta futbolera. Así que viva México y que siga la fiesta. Yo soy Sandra Villalobos, en Amor 95.3, solo música romántica. Mi querido Gus, gracias por acompañarnos en los controles. Y yo los espero mañana en punto de las 11 de la mañana. Hasta mañana, bye bye.

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1: Ya son las 4:01.
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1: Ya son las 4 de la tarde, amigos de Amor 95.3. Solo música romántica. Hoy tú y yo celebramos porque estamos experimentando un día verdaderamente histórico. Hace 8 años nos enteramos. Yo sé que hace 8 años supimos de esto. Yo sé que tenemos preparando mucho en estos últimos meses, semanas. Sé que hay mucho de qué hablar. Sé que la ciudad de repente es un caos. Sé que vino mucha gente. Recibimos felizmente como mexicanos a todo aquel extranjero que está escuchando Amor 95.3, que va en su Uber, que va en el transporte público. Les mando un abrazo a la distancia. Yo soy Melanie Garza. Y bien, estamos viviendo algo histórico. Hoy celebramos que México ganó a Sudáfrica. Gracias Dios, vida y universo. ¿Cómo van? La ciudad es una locura, está pasando mucho. El ángel seguramente se puso como loco, seguramente se llenó, ¿verdad? Y seguramente ustedes la están pasando maravillosamente. El Zócalo está en su pleno apogeo con un evento maravilloso. Se están transmitiendo partidos ahí, música, concierto. Es un día feriado oficialmente, hay menos gente en las calles. Se supondría, pero no. México está a full. Para mí un placer acompañarles. Yo soy Melanie Garza. Quédense conmigo. Yo me voy hasta las 9 de la noche. ¡Felicidades, mi México! Vamos a celebrar con la mejor música romántica y tenemos la hora más regaladora, la hora del paquete en amores. Vuelvo con esto. Gracias por estar conmigo. Gracias por estar aquí en Amor 95.3, solo música romántica y feliz día de inauguración de la fiesta futbolera más grande.

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2: Con dos conciertos que no quiero que te pierdas. Súbele a tu radio que te regalo invitaciones para dos conciertos diferentes. Hoy en la hora más regaladora que tiene Amor 95.3, solo música romántica. En este día tan histórico, icónico, hoy jueves 11 de junio, celebrando la inauguración de la fiesta más grande del fútbol que sucede en México. No sé, qué honor decirlo y estar en radio en la Ciudad de México y tener un programa en la Ciudad de México en un día como este. Les mando un abrazo a la distancia, yo soy Melanie Garza. Hoy estaré más regaladora que nunca por este día histórico. Vamos a celebrar a nuestro país. ¿Qué les tengo? 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Pero eso no es todo. Además de regalarte boletos para el concierto de Grupo Firme, te agrego otro pase triple para que se vayan el mismo combo de amigos, pareja y demás, hermanos, no sé, al concierto juntos. 8 de septiembre, Auditorio Nacional. ¿Quién no quiere disfrutar a Josie Cuen? ¿Quién no quiere disfrutar a Jorge Medina? Bueno, les regalo invitaciones también. Un mismo ganador se lleva 3 pases para Grupo Firme y 3 pases para Juntos. ¡Qué maravilla, ¿no? 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Que tengas mucha suerte. Yo vuelvo por lo pronto en lo que te inscribes. Suena la mejor música romántica aquí en Amor 95.3, la estación más regaladora y la número uno en la Ciudad de México.

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5: Y amigos de Amor, ¿qué tal? Para mí es un gusto estar acompañándolos. Soy Andrea y llegó el momento de más información del tráfico y el clima.
6: Aviso.
5: Se reporta la caída de un árbol al cruce de la calzada Mariano Escobedo y Marina Nacional. Además, en Paseo de la Reforma y Burdeos en dirección a Insurgentes también se reporta la caída de un árbol. Te pido conduzcas con mucho cuidado.
6: Manifestantes.
5: Un contingente de manifestantes avanza sobre la calzada de Tlalpan a la altura de Benito Juárez en dirección a Viaducto. Tus alternativas para evitar este punto son División del Norte y Canal de Miramontes.
6: Libre.
5: En información de las calles, aprovecha que justo ahorita Legaria va libre desde los puentes de Tacuba y hasta Periférico.
6: Tráfico lento.
5: Ya por el circuito interior desde Rivera de San Cosme y hasta Ricardo Flores Magón.
6: Clima.
5: Tenemos 23 grados en la temperatura. Soy Andrea, quédate escuchando Amor 95.3.
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2: Te da la hora.
3: Ya son las 4:29, te deseo un gran camino. Gracias por escucharme en Amor 95.3.

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2: 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Hoy, en este día tan icónico, histórico y maravilloso, celebramos la fiesta más grande del fútbol que inicia en México, orgullosamente, con grandes paquetes de promociones. 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Yo les mando un abrazo a la distancia, mucha luz, y los sigo acompañando en este histórico día, el inicio de la fiesta más grande del fútbol en México, con las mejores promociones. 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
1: Para Lucero, porque me lo piden en el Facebook, Melanie Garza en Amor, en el Instagram, @soyMelanieGarza y en el Tollback de la aplicación iHeartRadio. Hoy la hora del paquete enamores anda más regaladora que nunca, porque estamos celebrando con la mejor música romántica y las mejores promociones que arrancamos en México la fiesta del fútbol más grande de la vida, del año, de la temporada. Yo muy feliz de poder acompañarlos, de hoy celebrar con ustedes, de acompañarlos en su fan fest, de vivir con ustedes la emoción por el fútbol. Yo les preguntaba en el Facebook, ¿qué quieren ganar? Y ustedes me escriben, se van boletos para el concierto de Lucero, que es el 24 de septiembre, en el Auditorio Nacional. Una nueva fecha. Me da mucho gusto. Mucho gusto por Lucero y mucho gusto por ti que vas con tus tres personas favoritas, porque en la hora más regaladora tengo pases cuádruples. Cuádruples. Gana tus boletos conmigo, entra a tu aplicación de iHeartRadio, busca Amor 95.3 y ya que nos escuches te aparecerá un botón rojo del micrófono. Ahí le das clic y me dejas nota de voz con tu nombre completo, tu número de teléfono y dime que quieres este paquete de enamores de Lucero. Que tengan mucha suerte, les mando un abrazo a la distancia, yo soy Melanie Garza. Sigo acompañándolos en este día histórico, celebrando con las mejores promociones en Amor 95.3, solo música romántica.

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1: Ya son las 5:01. Buen camino a donde vayas.
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3: Amigos de Amor 95.3, solo música romántica, soy Lalo Cortés y bienvenidos a esto que es Amor, Pasión y Fútbol. Y les cuento que hoy se realizó la gran inauguración de la fiesta del fútbol con un despliegue de música que pasó de lo prehispánico y hasta lo más moderno. Se realizó esta gran inauguración de la fiesta del fútbol en el Estadio Ciudad de México con una lista de artistas y canciones que hizo esta fiesta un gran ambiente. Primero Lila Downs, que le dio la bienvenida al mundo en el centro del campo. Luego vino la banda tapatía Maná con su clásico Cómo te deseo para darle paso a Danny Ocean. También estuvo Belinda y de Iztapalapa para el mundo Los Ángeles Azules. También estuvo J Balvin, que le dio el toque latinoamericano, ese saborcito a toda esta ceremonia con Calor y Like It, para finalmente darle paso a Shakira y a Burna Boy con Die Die, el tema de esta justa. Y ahora vamos a enlazarnos con Arturo Sanguino, que nos tiene todos los detalles después del juego. Adelante, Arturo, te escuchamos.
4: Gracias, Lalo, amigos de Amor. Aquí estamos en el Estadio Ciudad de México, tras el partido donde México ganó 2-0 a Sudáfrica. Así es, México consiguió su primera victoria en un partido inaugural del certamen futbolístico más importante de este verano. Los goles fueron de Julián Quiñones y Raúl Alonso Jiménez. Así es, el Lobo de Tepeji por fin anotó en una copa y hoy hizo vibrar aquí al Estadio Ciudad de México, que sigue la fiesta, ¿eh? Lo pueden escuchar ustedes aquí cantando las de Vicente Fernández. Evidentemente se consiguió el resultado esperado. Más allá de las expulsiones que tuvo Sudáfrica, México hizo un gran papel. Y también por ahí al final César Montes se va expulsado, complica un poco el próximo partido ante Sudáfrica, pero eso ya se analizará más adelante. De momento estamos todos felices porque México arrancó con el pie derecho este certamen. Regreso con ustedes, Lalo, amigos de Amor, fuerte abrazo para todos.
3: Muchas gracias, Arturo, y amigos de Amor 95.3, solo música romántica. Soy Lalo Cortés y esto fue Amor, Pasión y Fútbol.
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1: Ya son las 5 de la tarde en este jueves 11 de junio del 2026. Ya son las 5 en este día histórico para la Ciudad de México, para todo nuestro país. Ay, que por tercera ocasión recibe una justa del fútbol. La fiesta futbolera más grande de la temporada se vive en México. Y definitivamente se vive mejor en México. Yo sé que han pasado muchas cosas con respecto a estos temas de la ciudad y cómo se ha renovado la ciudad y demás. Yo sé que hay mucha controversia, pero al mismo tiempo tenemos que aceptarlo. No hay mejor ser humano en el planeta para vivir el fútbol o con quién celebrar el fútbol que con un mexicano. Es la verdad. Les mando un abrazo a la distancia, extranjeros, los recibimos con cariño. Yo a nombre de todos los mexicanos aprovecho para abrazarlos a la distancia, para recibirlos con los brazos abiertos y celebrar con ustedes con la mejor música romántica lo que se vive en México en esta justa del fútbol. Gracias Uber, Didi, InDrive, aquellos conductores que nos hacen llegar a más personas, que seguramente traes amor en tu coche y no sé, vas llevando por ahí a un extranjero visitante en la Ciudad de México. Gracias a quienes nos escuchan en el transporte público y gracias a quienes nos escuchan en casa como lo hacen cotidianamente. Dicen Mel, pues sí, mucha fiesta, mucho mitote, aunque es un día feriado, para mí es un día cualquiera porque yo no le voy tanto al fútbol. También se entiende. Solo que andamos muy a modo, ¿no? Muy a tono. Les mando un abrazo a la distancia. Yo soy Melanie Garza. Me quedo con ustedes hasta las 9 de la noche. Y hoy, bueno, a pesar de que es un día histórico y fútbol y demás, hoy es jueves de relaciones. Punto, se acabó. Y yo sé que les encanta que hablemos de cómo mejorar nuestra vida en pareja. Y aprovechando el mundial, yo me inspiré. Yo quiero preguntarles, ¿qué hacemos cuando nuestra pareja ama algo que a nosotros nos da completamente igual? Una bronca seguramente para estos próximos 20, 21 días es que, ay, mi novio se la quiere pasar viendo el fútbol, mi esposo, todo va a ser partidos, y a mí ni me importa el fútbol. ¿Qué hacemos en esos momentos cuando gustos diferentes nos desconectan y no aplica solamente para el fútbol? Lo platicamos en esta hora de programa aquí en Amor 95.3, solo música romántica.

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hacemos cuando nuestra pareja ama algo que a nosotros nos da, pero completamente igual? ¿Qué hacemos cuando nuestra pareja ama algo o le apasiona algo que a nosotros nos parece incluso a veces hasta ridículo? Lo platicamos en Amor 95.3, solo música romántica. Y escúchame en línea en iHeart Radio. Ok, hoy estamos celebrando algo histórico, yo se los he dicho, sí, arrancamos la justa del fútbol. Y este tema del fut, este tema de los partidos, este tema de lo que va a pasar en este próximo casi mes, es que seguramente nuestra pareja va a estar encerrado en temas del fútbol, ¿no? Y incluso parece que tú también tienes que volverte un fanático, una fanática, aprenderte alineaciones, gritar goles, ver partidos, y dices, pues a mí no me gusta, Mel, me fastidia. Habrá mujeres que dirán, qué hueva, tengo que aventarme este tema del fútbol tantos días. No, qué flojera, en mi casa todo va a ser fútbol, no me gusta. Y ok, lo entendemos. Pero sabes, una relación sana no exige que compartas todas las pasiones con tu pareja, pero sí es importante que te intereses por aquello que hace feliz al otro. Hay gente que dirá, bueno, Mel, te entiendo, lo mío no es el tema del fútbol con mi pareja, pero sí le encantan, no sé, los videojuegos. O le encantan estos monos japoneses, las series de anime. O no sé, a mi pareja le encanta, no sé ahorita qué se me ocurre, coleccionar cositas o monitos, no sé. Y a mí me parece hasta ridículo. Bueno, hay una diferencia enorme entre no me gusta esto, aquello, así que me encierro en mi cuarto todo el mes. Por ejemplo, no me gusta el fútbol, así que qué hueva, yo me voy a desconectar de mi marido todo el mes. A decir, mira, no entiendo nada del fútbol, pero me encanta verte emocionado. No entiendo por qué te gusta coleccionar esos monillos, pero me gusta verte feliz. He ahí la diferencia. A veces creemos que amar a alguien es encontrar a alguien idéntico a nosotros, pero no. Muchas veces las parejas más hermosas de este mundo son aquellas que aprenden a acompañarse y amar algo que no entendemos del todo. Esta podría ser la diferencia para construir una relación sana, y por eso lo platicamos juntos en Amor 95.3, solo música romántica. ¿Hay algo que no entiendas que le guste a tu pareja? Cuéntame al Facebook, Melanie Garza en Amor. Voy y vuelvo, buen camino y buenas tardes.

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2: Amigos de Amor, para mí es un gusto estar acompañándolos. Ya casi me despido, pero no sin antes presentarles una hora más de información vial, así que a tomar nota.
3: Accidente.
2: Se registra en Río San Joaquín después del lago Alberto y en dirección a Molière. Así que ahora que lo saben, les pido conduzcan con mucho cuidado.
3: Aviso.
2: Hay un corte a la circulación en el eje 1 poniente a la altura del eje 1 norte y en dirección a Reforma. El circuito interior te funcionará como alternativa para evitar este punto. Y además se recupera la circulación sobre Paseo de la Reforma a partir de Insurgentes en dirección al eje 1 poniente.
3: Muy rápido.
2: Es mejor aprovechar que ahorita Primero de Mayo va libre desde Gustavo Vaz y hasta Periférico.
3: Carga.
2: Por Valderas entre Chapultepec y Colón.
3: Tráfico lento.
2: Justo en Avenida Universidad entre el eje 10 Sur Copilco y hasta el eje 8 Sur.
3: Clima.
2: Tenemos 21 grados en la temperatura. Soy Andrea. No le vayan a cambiar, ¿eh? 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

Si a tu pareja le gusta algo que tú no entiendes, que te parece incluso ridículo, al cual no le encuentras nada de chiste, o te da flojera o te incomoda, súbele a tu radio porque hoy estamos aprendiendo a construir una relación sana a través de interesarnos por aquello que hace feliz a la otra persona. Gracias por estar conmigo. Hoy estamos en un día histórico, sí. Hoy se inaugura la justa del fútbol, sí. Y con esto muchas mujeres dirán, ay no, qué hueva. Tantos días, casi un mes, hablando de puro fútbol, casi un mes de que mi casa se vuelva punto de reunión de un montón de hombres, casi un mes de que en mi casa solo se vean partidos de fútbol en la televisión. Ay no, qué hueva, qué flojera, ¿no? Y esto podemos conectarlo a muchos otros temas. A veces nos enamoramos de alguien que ama y se apasiona por algo que a nosotros nos da completamente igual. Y yo te voy a poner un ejemplo muy personal. Los que me escuchan desde hace tiempo lo saben y no, ya no me da pena aceptarlo. A mí me encanta Pokémon. Dirás, ¿qué, Mel, Pokémon? Sí, te lo juro. Es como mi gusto culposo. A mí me fascina. Me encanta todo. Hasta coleccionar tarjetitas y eso. Me encanta. Me recuerda a una parte de mi infancia muy linda. Entonces, el problema es que a mi novio le da completamente igual. Pero él nunca me ha juzgado, él nunca me ha dicho, ay, qué flojera, él nunca me ha hecho sentir incómoda o rechazada por este gusto. Al contrario, medio se involucra, medio ve, medio pregunta, qué mono le gusta, ¿no? Y eso me hace sentir la mujer más amada del mundo. Eso pasa cuando dices, a ver, no entiendo nada de lo que te gusta, no entiendo por qué te gusta esto o aquello, ¿sabes qué? Me da completamente igual, pero me encanta verte emocionado, así que voy a interesarme. A veces creemos que amar a alguien es encontrar a alguien idéntico a nosotros, pero no. Las parejas más sanas, las más hermosas de este mundo, son las que aprenden a acompañar al otro en algo que no entienden, ¿sabes? Y lo haces porque amas a la persona, no necesariamente porque te vas a volver un fan de la actividad. Por ejemplo, te pregunto, ¿alguna vez participaste en algo que no te gustaba, pero hacía feliz a tu pareja? Tal vez veías partidos con él. Y él te dice, es que para mí el fútbol es importante porque yo veía partidos con mi papá. O tal vez le acompañas a sus clases de baile y él te cuenta que el baile representó una parte muy importante de su infancia. Por ejemplo, yo le cuento a mi pareja, es que para mí Pokémon es mi infancia, ¿no? Por eso es tan importante que nos interesemos en eso que le gusta. Lo seguimos platicando hoy en Amor 95.3, solo música romántica, en el jueves de relaciones.

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1: Para mí fue un gusto acompañarlos. Me despido con toda la información.
2: Manifestantes.
1: Permanece cerrada la circulación en ambos sentidos de la autopista México-Cuernavaca a la altura de Plaza de Cobro Tlalpan. Esto debido a presencia de manifestantes.
2: Aviso.
1: Se reporta la caída de un árbol en Avenida Constituyentes a la altura de General Pedro Antonio de los Santos. Así que si pueden, mejor eviten este punto.
2: A vuelta de rueda.
1: Y es que así continúa el circuito interior desde José María Tornel y hasta Reforma.
2: Tráfico lento.
1: Ya por Insurgentes entre Rivera de San Cosme y hasta Álvaro Obregón.
2: Carga.
1: Pero no dejes de avanzar por Conscripto desde 27 de abril y hasta Periférico.
2: Muy rápido.
1: Mejor aprovecha que primero de mayo sigue libre desde Gustavo Vaz y hasta Periférico.
2: Clima.
1: 21 grados marca el termómetro y se pronostica una mínima de 15 grados. 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

Yo creo firmemente en que una de las muestras de amor más grande que existe es que tu pareja te acompañe en cosas que te gustan, aunque no las entienda. ¿No lo creen? Hoy lo platicamos en Amor 95.3, solo música romántica en este jueves de relaciones. A ver, puede ser el día más importante de la justa del fútbol, puede ser el día más importante con el tema de la inauguración, yo lo sé, puede ser que todo el mundo esté pensando en fútbol en este momento. Pero hoy es jueves de relaciones y nos encanta saber cómo construir una relación sana. Y hoy, inspirándome en este tema del fútbol, de la fiesta más grande del fut, yo pongo sobre la mesa lo siguiente. Puede que en estos veintitantos días tú digas, ¡ay no, qué flojera! ¡Qué flojera! Mi casa será puro fútbol. ¡Qué flojera solo hablar de fútbol! ¡Qué flojera puro partido en mi televisión! ¡Qué flojera! ¿No? Y te sentirás hasta molesta por todo lo que pasará con respecto al fut en esta temporada. Te entiendo. Porque no somos tan afines, ¿no? Pero en lugar de ser esta pareja que dice, ¡ay, no me gusta el fútbol, así que me encierro en mi cuarto todo el mes y no quiero hablar contigo! O no quiero que menciones eso, o decirte, ¡ay, no, qué flojera con tus gustos! Yo prefiero ser una novia que dice, yo no entiendo el fútbol, pero me encanta verte emocionada. Mucha gente piensa que apoyar a su pareja significa que ahora tú también debes ser un fanático. Pero no, una relación sana no exige compartir todas las pasiones. Pero sí, algo que suma a una relación sana y que hará sentir a tu pareja amada, amado, respaldada, respaldado, es interesarte por aquello que hace feliz a la otra persona. Y ya poníamos ejemplos, no es nada más fútbol. Esto conecta con lo del fútbol, pero puede ser que a tu pareja, no sé, le encante ver a los monos chinos. Estos animes, ¿no? Estas caricaturas. Puede que a tu esposa le encanten las novelas turcas, un ejemplo. Puede que, por ejemplo, yo les ponía mi ejemplo personal. A mí me encanta Pokémon. Y cualquiera diría, Mel, ¿qué? Pokémon, eso es de niños. O Mel, ¿qué? Eso es muy, muy, muy raro, ¿no? Pero mi pareja jamás me ha hecho sentir excluida, juzgada, incómoda por ese gusto que yo tengo. Y él no anda ahí amando Pokémon como yo, pero me dice, ay, me encanta verte feliz, pero se interesa. Me dice, ay, ese monillo me gusta, ¿no? Me acompaña en las cosas que quiero comprar, que quiero ver. Involucrarte no significa perderte, pero sí significa amar. Y las relaciones no se fortalecen porque compartimos exactamente los mismos gustos. Se fortalece cuando hacemos espacio para las pasiones del otro en nuestra vida. Porque no necesitamos que nuestra pareja comparta nuestras pasiones. Solo necesitamos sentir que el hogar o la relación es un lugar donde podemos disfrutar lo que nos gusta libremente. Yo te lo recuerdo con amor, aquí en Amor 95.3, solo música romántica. Soy Melanie Garza y terminamos este acompañamiento del jueves de relaciones. Compártanme sus pensamientos en el Facebook, Melanie Garza en Amor. Vuelvo, sigues escuchando Amor 95.3, solo música romántica.